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2: 5:11 p.m. Oiga, fíjese que me encontré ahí con un listado, supuestamente, de como recomendaciones para visitar la playa en México, pero así como que está hecho para extranjeros completamente. Primero que nada dice que la mejor temporada es de noviembre a abril. Ok, que porque es un clima seco, que porque hay poca lluvia, que porque las temperaturas están agradables, entre 25 y 30 grados centígrados en muchas zonas, que porque el mar está más tranquilo, que porque no está tan húmedo, ok, digo, yo una vez fui a Quino en marzo y era un friazo, oiga, pero justamente lo que nos están recomendando es Cancún, Playa del Carmen, Puerto Vallarta, Los Cabos, Huatulco. No, pues no nos alcanza. Con el favor de Dios. Pero, pues sí, ¿no? Estas recomendaciones son pensando en ese tipo de lugares, ¿no? Un poquito, pues más grandes, ¿no? Luego dicen que si vas usted de mayo a junio, se va a encontrar con más calor, con el agua del mar muy cálida. Eso sí es cierto. Dice aquí que aún no comienza la temporada más intensa de lluvias, es verdad. Y lo que sí es que pues recomiendan porque hay menos turistas en comparación a una Semana Santa o a diciembre. Luego nos hablan de julio a octubre, que porque es temporada de lluvias y de huracanes, especialmente en el Caribe y en el Golfo de México. Los precios son más bajos, sí, hay menos visitantes también. No significa que vaya a llover todo el día, pero sí existe pues mayor probabilidad de tormentas. Deje usted las tormentas, los ventarrones. Por ejemplo, a mí me ha pasado, sí he ido varias veces como en septiembre más o menos, y sí me ha tocado de que viento, lluviecita y así. Luego, oiga, si usted está buscando experiencias especiales, por ejemplo, de diciembre a marzo, por allá por Los Cabos, usted puede ver avistamientos de ballenas. Si se quiere ir a Holbox o Isla Mujeres, de mayo a septiembre, puede hacer nado con tiburón ballena, órale. Y si anda en playas del Pacífico y del Golfo, entre julio y noviembre, se lleva a cabo la liberación de tortugas marinas. ¡Órale! En resumen, un mejor clima de noviembre a abril, una mejor relación clima-precio pudiese ser de mayo a principios de junio, y si usted busca precios más bajos, pues de agosto a octubre. Muy interesante, oiga, muy interesante. Ahí sí no le voy a decir que me invite, porque luego imagínese que le caiga gorda ya a mediodía y que me diga, no, me quiero deshacer de ti. Y que yo le conteste, no podrás.

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0: Amigos y amigas, amable auditorio de Radio Geni, ¿qué tal? Muy buenas tardes, qué gusto saludarles en esta tarde del jueves 23 de julio. Como es costumbre, le damos la bienvenida al recorrido informativo Primera Plana, segunda emisión. Noticias más importantes de esta tarde de jueves, saludándole su amigo y servidor Alejandro Encinas, voz informativa. 34 grados centígrados la temperatura ambiental, equivalentes a 93 grados Fahrenheit. ¡Qué calorón! Bueno, de hecho hay una alerta de la Coordinación Estatal de Protección Civil, también de la CONAGUA, por la intensa ola de calor que está sacudiendo, que está afectando a toda la región del noroeste de México. Aquí en Nogales, con bastante calor, 36 grados la máxima, pero para la gente allá de Hermosillo todavía mucho más calor, 45 grados dicen, con sensación térmica de 50. Se están, ¿cómo se dice, Andrés? Asando, se están chamuscando, literalmente, ¿verdad? Así que si usted va a viajar hacia Hermosillo, hacia la región sur del estado, donde la intensidad del calor es mucho más severa, hay que cuidarse, hay que atender las recomendaciones de los especialistas. Y si hoy se ha sentido calor, permítame informarle que mañana va a estar más fuerte el calor. Hoy fue de 36 la máxima. Mañana viernes, también mayormente soleado, sube a 37. Y el sábado, a pesar de que hay pronóstico de lluvia por la tarde del sábado, va a ser bastante calor, llegando a 38. Hay pronóstico de que regrese la lluvia hacia el sábado, domingo y lunes. Buenas y calurosas tardes, don Andrés Bacasegua.
1: Buenas tardes, profesor. Buenas tardes, amigos. Qué gusto saludarles. Y pues un calor así, profesor, con bochorno, así como en los valles, que está uno en el aire acondicionado frente al abanico y de todos modos no se...
0: Pues derivado del exceso de humedad, ¿verdad? Bueno, información que le compartimos esta tarde, que van a ampliar la garita Denis de Concini, pero que no va a impactar tanto, se va a mantener los carriles de internamiento a Estados Unidos abiertos. Ya sabes cómo trabajan los gringos, ¿verdad? Oye, pues, ¿qué hace que derrumbaron aquel viejo edificio azul de la garita de Nogales, Arizona, la garita de aquí de la Denis de Concini del centro, que en aquel entonces no se llamaba Denis de Concini, ¿no? Era la garita internacional de Nogales, Arizona. Pues no te tocó a ti, yo creo, edificio, uh-huh. El primer edificio que hubo, que era de color azul, mucha gente lo habrá de recordar. ¿Qué tantos años hace que derrumbaron ese edificio y construyeron uno pues más moderno, más funcional, más grande? Y ahora anuncian pues una ampliación y remodelación de esa garita. Y del lado mexicano, hace poco tiempo nos dijeron que habían hecho una remodelación, pues prácticamente la dejaron igual a lo que era la garita Puerta de México, ¿no?
1: Pues es que la gran diferencia, profesor, entre los norteamericanos y nuestros gobiernos mexicanos, es que pues ellos trabajan de manera muy práctica, ellos aprovechan el tiempo, si se va a levantar alguna obra, bueno, pues buscan la manera de afectar lo menos posible el tránsito de los ciudadanos.
0: No, pues ellos le invierten, ¿verdad? Aquí la remodelación que hicieron, digo, no hay que tampoco criticar porque algo es algo, ¿verdad?
1: Ah, claro.
0: A como estaba tanto la garita Puerta de México como la garita Mariposa, pues sí se ve un poco mejor, pero nada del otro mundo, ¿no? Nada extraordinario. El hecho es que le dieron una manita de gato y pues ya nos dijeron que habían hecho una remodelación. Sin embargo, pues lo ideal es que hubieran hecho una ampliación, una reestructuración de la garita Puerta de México, aunque hay que ver que estos arcos de la Puerta de México pues son emblemáticos de nuestra frontera, ¿no?
1: Pues es un diseño arquitectónico que marcó pues todo un acontecimiento para Nogales,
0: a
1: para México.
0: A principios de los 60, ¿no?
1: Sí, sin embargo, pues ahora con la remodelación, como dice usted, profesor, el galerón que hicieron, en donde pues sirve
0: en la,
1: de...
0: En la garita, el de la calle Elías, ¿no?
1: Sí, que sirve para vivienda de soldados. Bueno, pues eso de alguna manera vino a darle, a quitarle.
0: Pero qué espantoso ese galerón pegadito a la cerca internacional, ¿no?
1: Sí, entonces, pues son detalles que no abonan para que sea nuestra frontera, pues comparada con los Estados Unidos, pues al menos que sea un poquito.
0: Hay que sentirnos orgullosos de nuestra garita Puerta de México, ¿verdad?
1: Claro.
0: Pero pues nada que ver con la modernidad de allá de los gringos. Ahora, al diseño original de la estructura arquitectónica de la Puerta de México, le pegaron en la torre con tanta reja que se les ocurrió poner por todos lados, ¿no?
1: Pues ni Almoloya debe tener tanta reja.
0: Es profesor. Lo que te iba a decir, hay más rejas en la Puerta de México, en la garita Puerta de México, que en la cárcel, ¿no?
1: Sí, porque pues le robaron el sentido estético, pues lo que se debería de admirar, pues de los arcos de la Puerta de México, y pues
0: no,
1: lo
0: le pegaron en la torre. ¿Quién sabe quién haya sido el arquitecto, el genio, que se seguramente vino de allá del centro del país, pues les vale un cacahuate aquí las tradiciones, la importancia de la estética, como bien mencionas, Andrés. Son las 6:00 p.m, 8 minutos, el gobierno de Estados Unidos va a imponer arancel del 10% a productos de México. Esto por incumplimiento, dicen, en el combate al trabajo forzado. El gobierno de Estados Unidos pues anunció este día la imposición de un arancel del 10% a las importaciones provenientes de México, al considerar que nuestro país no ha aplicado de manera efectiva medidas para impedir el ingreso de productos elaborados mediante presunto trabajo forzado. La medida fue dada a conocer por el representante comercial de Estados Unidos, Jamison Greer, quien señaló que esta situación representa una restricción para el comercio de ese país y puede ser sancionada conforme a la sección 301 de la Ley de Comercio. México forma parte de un grupo de 60 países sujetas a este nuevo esquema arancelario. ¿A poco hay explotación laboral en México todavía,
1: Pues,
0: bueno, si hay explotación laboral infantil. Oye.
1: Sí, es sabido, profesor, que en los grandes campos agrícolas de Sonora, en Hermosillo, en Sinaloa, en Abolato, en donde...
0: Pues en todo México, ¿no?
1: Sí, pues se vienen las familias huyendo de la pobreza, del desplazamiento social a causa de la violencia de estados como Oaxaca, Guerrero, y pues lamentablemente encuentran... pues ese lugar para hacer su vida en estos campos agrícolas en donde pues los explotan, incluyendo a los niños, lamentablemente.
0: Bueno, México no está tan amolado en este tema de los aranceles que ha impuesto Estados Unidos, porque hay otros países que el porcentaje es mucho más alto. Simplemente lo que acaba de ocurrir el pasado lunes con el arancel del 60% que impuso Trump a los productos canadienses, ¿no?
1: Sí, pues quizá de alguna forma Donald Trump pues tiene cierta consideración con nuestro país por el gran beneficio que también le rinde México. No es nada gratuito, ya sabes.
0: Eso está por verse, ¿no? Eso que dices de consideración.
1: Sí.
0: Pues. Caray. Bueno, y eso que temprano por la mañana estuvo en Palacio Nacional el representante comercial de Estados Unidos, James Greer. Y en cuanto sale de la reunión con la presidenta Claudia Sheinbaum, pácatelas. de sopetón anuncia este pues arancel del 10%, aunque nuestro flamante secretario de Economía en México, Marcelo Ebrard, dice que estos aranceles del 10% de Estados Unidos contra México, que ya estaban previstos, no vemos un cambio en lo que estamos pagando el día de hoy, dice el secretario de Economía. Asegura que más del 80% de los productos de exportación mexicanos no pagarán este arancel al estar amparados por el T-MEC, el Tratado Comercial México-Estados Unidos-Canadá.
2: La sustitución. Muy buenas tardes, para informarles que seguimos avanzando nuestras conversaciones con el embajador Jameson Greer. Inclusive el día de hoy tuvimos una reunión con la presidenta, la doctora Claudia Sheinbaum Pardo, y hemos venido avanzando, tratando de aproximar las posiciones de lo que Estados Unidos está buscando con lo que México está buscando, a partir de lo que nos es común, que es la integración económica que tenemos. Hace unos momentos se publicó una resolución que ustedes pueden identificar como la 301, o sea, el resultado de las investigaciones sobre la 301, en donde se establece para 60 países la sustitución de las disposiciones de una norma denominada 122 por otra que se denomina 301. Bueno, para lo que tiene que ver con México, después de revisar, pues son un poquito más de 400 cuartillas, lo que les puedo decir de fondo es lo siguiente. Quedan excluidos todas las exportaciones de México, más del 80%, que cumplen con el Tratado de Libre Comercio que tenemos, el T-MEC, es decir, no hay cambio en eso. Respecto a lo que nos aplican, pues es lo mismo que teníamos, solamente que cambia de fundamento. Ese 10% ya lo teníamos para lo que no cumple las disposiciones o reglas de origen del Tratado de Libre Comercio. En síntesis, no vemos un cambio en el arancel efectivo que México.
0: Por esta es la explicación que hoy mismo dio Marcelo Ebrard, secretario de Economía del Gobierno de México, sobre pues esta presión, es una presión económica terrible la que impone el gobierno de Donald Trump, que para muchos pues urge, ¿no?, que ya termine su mandato. Lo bueno es que ya no se puede reelegir en la elección del 2028, ¿no?
1: No, en noviembre, profesor, en la elección intermedia, pues hay confianza de parte de los demócratas de ganar la mayoría en la Cámara de Representantes, en el Senado.
0: Sí, pero de todas maneras, ya en la elección presidencial del 2028 ya no puede competir él, ¿eh? Porque acuérdate que ya es la segunda vez que es presidente, ¿no?
1: No, y sin embargo, también hay que recordar que buscaba él la manera, y hasta lo dijo, que pues él quería ser presidente y habló por bastantes años, entonces, pues también.
0: No, pues ni que fuera Daniel Ortega de Nicaragua. Oye.
1: Pues se le hace agua la boca por esos gobiernos.
0: En un descuido, ¿no? Ajá. Bueno, son las 6 de la tarde, 15 minutos, vamos a nuestro primer corte comercial. 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
17: ¿Qué tal, maestro? Muy buenas tardes a todo el amable auditorio, pues ya estamos listos con la información local y fíjese que el presidente municipal, Juan Francisco Jim, comentaba pues que se va a estar rentando maquinaria para la limpieza de la ciudad. Pues dice que tienen que estar preparados para en caso de que llegara una nueva lluvia como la del fin de semana.
18: El gobierno va a contratar más maquinaria para hacer más rápida la limpieza y viene la barrendora de que nos va a prestar capufe y las que tenemos nosotros para evitar eso. Pero ya hay un plan de fumigación y de mitigación, sobre todo en las áreas de riesgo que tú mencionas, tener maquinaria disponible ante la eventualidad de otra lluvia y que salgamos rápidamente, como lo hemos hecho en los últimos años, en las avenidas y que no se tapen las vialidades y el tránsito de lugares. Número dos, está ya alertada la Secretaría de Salud con el tema que comentaba ahorita, estar a través del Comité de Protección de Civil, estar con ese programa conectados.
17: Pues se busca que esté ya todo el completo el equipo para en caso de que alguna eventualidad como la del fin de semana pues se pueda actuar de manera más rápida y también ya estar listos ya con la limpieza de las calles. Y por otro lado, Carlos Huerta, administrador del FOPIN, él compartía las necesidades que existen ahí en el centro de acopio pues para ya ayudar a las familias damnificadas.
19: Las necesidades que se tienen en este momento de la comunidad damnificada son alimentos no perecederos. Estamos hablando de alimentos no perecederos, latas, arroz, mucho equipo de limpieza, Clorox, fabuloso, trapeadores de buena calidad, escobas de paja de buena calidad. Parece que las escobas de paja son más efectivas para limpiar que las escobas de plástico. Y también se les solicita a la población, no necesitan en este momento mandar más ropa. Ropa ya no es una necesidad. Los últimos dos días, la gente ha mandado suficiente ropa y ya se está haciendo la distribución y ya se la ha entregado a varias de las personas damnificadas la ropa. En este momento no se requiere ropa. Lo que sí se requiere son artículos de limpieza, artículos de higiene personal y alimentos no perecederos. Si la comunidad sigue apoyándonos, y sabemos que así será, puede destinar todos sus apoyos, todos sus apoyos los puede destinar a FOPIN, y aquí en el Parque Industrial de Nogales vamos a recibirlos, los vamos a canalizar, y con el apoyo de organizaciones de la sociedad civil y de los propios funcionarios del ayuntamiento vamos a distribuir todos estos kits de diferentes naturalezas para cada una de las personas damnificadas de la comunidad. Estamos trabajando en esto de 8 de la mañana a 5 de la tarde. Por el momento únicamente aquí en FOPIN.
16: Bueno, pues gran respuesta de la comunidad en general, de las empresas, de los comercios, de la población que ha respondido generosamente, Oscar, llevando artículos de limpieza, alimentos no perecederos y mucha ropa, muchas cobijas, que afortunadamente pues no se ocupan, ya es mucho lo que han recibido, ¿no?
17: Así es, maestro, ya es bastante la ropa que se tiene. Dice, pues nada más artículos de limpieza y de higiene personal es lo que se está necesitando.
16: Y el alimento no perecedero,
17: así,
16: ¿no?
17: Así es. Y vemos, maestro, cómo pues la gente se ha involucrado para ayudar a estas familias que están ahí, pues, que resultaron damnificadas. También vemos a asociaciones que apoyan ahí en el ordenamiento de las cosas que están llevando. Lo vemos como la Compacho Home, que está ahí ayudando a
16: FOPIN. No, y el equipo de ahí del FOPIN, al frente el maestro Carlos Huerta, pues un trabajo también muy arduo, agotador, pero pues todo sea por ayudar a tantas familias que lo perdieron todo, ¿no?
17: Así es, maestro, es mucho el esfuerzo que están haciendo pues todas las dependencias que se han visto ahí involucradas. Y por otro lado, Berenice Verdugo, directora de Obras Públicas, y Salvador Mendívil, jefe del Departamento de Construcción, pues nos comentaban que continúan trabajando pues en conjunto para la limpieza tanto ahí en el puente Juan Navarrete también como en otras colonias.
2: En este momento continuamos en el Arroyo de los Nogales, a la altura del puente de Juan Navarrete. Estamos ahorita con labores de limpieza y apoyando a la ciudadanía en el descacharre, la limpieza de lodo y sacando escombros de las viviendas.
3: Se van a continuar todos estos días hasta que se retire la emergencia. Normalmente se están coordinando con Desarrollo Social y ya la ingeniera Berenice nos hace un concentrado de los lugares a los que tenemos que atender.
2: Las páginas de Atención Ciudadana y también de Obras Públicas, he recibido bastantes llamados en mi WhatsApp y también han estado hablando directamente a Servicios Públicos y a Bienestar Social. Es la vía correspondiente. Cualquier situación de riesgo, la primer respondiente es Protección Civil, llamando al 911. A partir de ahí nosotros nos coordinamos con las demás dependencias para el apoyo que necesiten.
3: Hemos atacado de a 4 o 5 puntos distintos al mismo tiempo. Hoy estuvimos en unos cuartos frente al cuartel militar. Ahí solicitaron mucho los costales con arena para prevenir que se introduzca el agua en sus viviendas. Y retiramos algunas basuras, un poco de tierra, y ya nos cambiamos aquí a retirar esta basura aquí del puente. Tenemos una barda caída en la avenida Los Nogales, avenida Nuevo Nogales, ya está en proceso de retirar ese escombro. Se atendió también el entronque de natación con Tecnológico. Ayer se retiró bastante lodo ahí. Ahorita hay un poco de tierra que sacaron los mismos vecinos. Pasaremos a recogerlo también más tarde.
2: La instrucción del alcalde municipal es trabajar coordinadamente con las demás dependencias para atender a la ciudadanía durante todo el proceso de rehabilitación desde el momento en que se dio la emergencia.
17: Pues continúan todas las dependencias involucradas en lo que es la limpieza. Y fíjese, en otra información, Nadir del Cid, director de Infoculta, mencionaba que toda esta semana pues se han estado inscribiendo los jóvenes que desean participar ahí en los cursos y pues que iniciaron con las inscripciones desde que empezó el mes y esperan que más niños todavía vayan y se inscriban debido a que algunos todavía se encuentran fuera de la ciudad.
4: Excelente, se han estado acercando, ya tenemos todo el mes con inscripciones, que iniciaron las inscripciones y hemos tenido buenos resultados, pero ahora pues siempre se abarrotan, ¿no? El primer día, segundo día, toda la semana vamos a estar esperando inscripciones, también tomando en cuenta que andan de vacaciones muchos niños y sus familias y recalan la siguiente semana también. Sí, nosotros no descansamos, aquí nos quedamos, vamos a estar atendiendo. El curso dura alrededor de 5 semanas, se termina en el 21 de agosto y aquí vamos a estar al pendiente. El curso es de 8 de la mañana a 2 de la tarde. Igual nosotros seguimos laborando hasta tarde. No se lo pierdan, traigan a sus niños que bueno, digo, se van a divertir, van a aprender, van a estar entretenidos, no hay que darle mucho espacio al ocio, mejor que vengan y aprendan algo de arte aquí. Aunque no haya cupo, hacemos un doble piso aquí. Claro que sí, los esperamos que se acerquen.
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20: Bueno, y en más de información local, el presidente de Index Nogales, Daniel Rivera Ontiveros, señaló que la no firma del T-MEC crea incertidumbre y no llegan las inversiones. Afortunadamente, dijo, en Nogales los empresarios están tranquilos.
21: El T-MEC pudiera incidir de manera seria, digo, porque no se firmó.
22: Sí, y los efectos los estamos viendo ya en el interior del país y muchas otras ciudades hermanas. Desafortunadamente las empresas, esa incertidumbre es lo que realmente está ahuyentando más la inversión de aquí de México. Necesitamos tener una certidumbre donde hay un tratado que esté firmado y sea bueno o sea malo esos cambios, pero tener una certidumbre de qué es. Ante una incertidumbre no se puede actuar, no puedes planear, no puedes hacer nada. Entonces, con una certidumbre, bueno, se pueden tomar decisiones y acertadas, ¿no? Cambios que se necesiten hacer. aquí en Nogales, afortunadamente, no se ve ningún cambio. O sea, no sabemos de ningún socio que se esté viendo severamente afectado al punto donde estén considerando relocalizarse. Obviamente muchos de los socios sí hemos sufrido afectaciones con aranceles, que sí nos está impactando en el costo, pero de la misma manera estamos reaccionando, yo creo, buscando cómo poder migrar parte de esa cadena de suministro aquí a México o a Estados Unidos y poder reducir esos impactos.
20: Bueno, pues así lo dijo el presidente de Index, hay incertidumbre, sin embargo, pues socios, los empresarios están aguantando y trabajando tranquilos. También en otra información, el comandante Francisco Cota, coordinador del campamento de verano de Heptatlón Juvenil, exhortó a los padres de familia a ya no inscribir a sus hijos porque el cupo ya está rebasado.
1: Es correcto, ¿no? Sí, fíjese que sí, rebasamos las expectativas, pensamos, dijimos con 50 que nos lleguen, ahorita que no, ahorita estamos trabajando con 120, 115 chavos, y siguen llegando, pues entonces desafortunadamente, pues ya les tuvimos que decir que los que llegaron ahora, pues que ya no, ya se había vencido ya pues prácticamente los registros, ¿no? El día de ayer terminamos con los últimos registros y pues ya no estamos, porque mandamos a hacer 100 camisetas por lo mismo, calculándole más o menos, ahorita que pues no, mandamos a hacer otras 20 más para no quedarles mal a los otros niños que llegaron ya de última hora. Pero sí, gracias a Dios, estamos trabajando ya con ellos, empezamos el lunes y ya tenemos pues, prácticamente el lunes a la fecha trabajando con estos jóvenes.
21: ¿Qué edades son los muchachos?
1: Pues mire, la idea era de 12 en adelante, pero ya empezaron a llegar los de 10, los de 8, inclusive los de 7, papás con chavos de entre 7 y 8 años, pues los tuvimos que aceptar, pues obviamente, pues con la supervisión de un adulto, ¿no? Los más pequeños. Pero sí tenemos bastante registros, pendientes, bastantes jóvenes. Lo bueno es que no estamos trabajando solos. Estamos los 5 programas de prevención y estamos trabajando con ellos, los 5 programas de prevención.
21: Correcto, pues comandante, enhorabuena.
1: No, y muchas gracias. Aprovechar tu medio para decirle que ya se acabaron, ¿no? Porque inclusive me han estado hablando que si mañana podemos, ya se acabó, ya con estos, con los que tenemos trabajamos y ya no hay más registros.
16: Bueno, un éxito, ¿no? El campamento organizó el Departamento de Prevención del Delito, muchos jóvenes, se rebasó la expectativa, ¿no? Sí. De niños, de jóvenes que están participando. Son las 6 de la tarde con 34 minutos. El gobierno de Sonora facilita la corrección gratuita de actas en beneficio de la ciudadanía. Gracias al decreto emitido por el gobernador Alfonso Durazo, el gobierno de Sonora, a través del registro civil, ha realizado de manera gratuita un total de 14,174 correcciones de actas de enero a julio del presente año. Mariane Martínez Rodríguez, titular de la dependencia, recordó que anteriormente la corrección de actas tenía un costo que iba de 1,500 a 5,000 pesos y que a partir de un decreto emitido en 2022, este trámite es totalmente gratuito. Indicó que esto ha representado un importante ahorro para las personas que por diversas circunstancias requieren realizar alguna corrección en su acta.
20: Bueno, también en más información, Fernando Ramírez, vocero del gobierno municipal, reveló que el gobierno estatal gestionó 2 Vactor para este municipio y así suman ya 4 máquinas para las tareas de desasolve.
5: Gracias, por supuesto, también a la gestión de nuestro alcalde, el ingeniero Juan Francisco Jim Nurales, ante el gobernador del estado, el doctor Alfonso Brazo, y también, por supuesto, el liderazgo que tenemos aquí en Omeo, pues, con el ingeniero Leonardo Sandoval, que precisamente se unen los esfuerzos para poder solventar las necesidades que se han generado tras las recientes lluvias atípicas. ¿A qué vamos? Bueno, que el gobierno del estado, a través de la CEA, de la Comisión Estatal del Agua, nos ha prestado de manera momentánea, nos ha facilitado un vehículo Vactor, pero también el gobernador ha gestionado con la Comisión Nacional del Agua otro Vactor que también está aquí presente en Nogales, precisamente que se suma a los 2 Vactor propiedad del organismo operador, para entre los cuatro vehículos, bueno, tener mayor alcance y sobre todo pues mayor efectividad y celeridad en un tema que es recurrente y subsecuente a las lluvias, que son las fugas de aguas negras ocasionadas por los desasolves de las alcantarillas. Entonces están trabajando de tiempo completo para solventar esta situación. Pues el tema del drenaje es un tema bastante delicado, que a veces no lo vemos, ¿verdad? No nos percatamos, pero pues nos damos cuenta ya que emana alguna escorrentía de aguas negras, es cuando pues nos ponemos en alerta. Sin embargo, pues hay un trabajo previo, también hay un trabajo correctivo, y en este caso los trabajadores del organismo operador desde muy temprano se encuentran en lo que es el Boulevard de los Nogales, a la altura ahí del sector de Lomas de Nogales aproximadamente, realizando lo que es una interconexión, un bypass más bien, en una tubería de 20 pulgadas.
20: Bueno, pues mucha tarea la que enfrentan los amigos de OMAPA, las cuadrillas. Sin embargo, pues poco a poquito, nos dice Fernando Ramírez, se está logrando gracias al apoyo que está brindando también el gobierno del estado con equipo. Y bueno, en otra información, Mari Ojeda, titular de la Oficina Municipal de Enlace para el Trámite de la Cartilla Militar, apuntó que han tenido muy buena respuesta de los jóvenes, por lo que invitó para que aprovechen la semana que queda de vacaciones.
8: Sí, buenos días, Andrés. Mira, tuvimos la opción de quedarnos en el periodo vacacional para darle la oportunidad a los jóvenes que están de vacaciones y vengan y hagan el trámite de la precartilla militar. Hemos tenido muchos jóvenes, creemos que no le erramos en ver optado por trabajar las vacaciones, ¿verdad? Los seguimos invitando, todavía nos queda una semana más de vacaciones, de lunes a viernes, de 8:00 a 9:00 a 1:00 de la tarde.
9: Y esto, hay ese interés de mantener pues las puertas abiertas para que el documento pues puedan tenerlo los jóvenes en sus manos, un documento muy importante.
8: Sí, así es, Andrés, por eso nos estamos poniendo a disposición, les estamos dando toda facilidad para que hagan ese trámite, ¿verdad? Por eso en el periodo vacacional, que aprovechen ellos que ahorita también están de vacaciones para que hagan su trámite. Estamos en la mejor disposición de ayudarles en lo que podamos, en lo que esté en nuestras manos.
9: ¿Toda la semana que viene?
8: Toda la semana que viene nos queda en el horario de vacaciones, que es de 9:00 a 1:00 de la tarde. Después, ya el día 3, ya será normal de 8:00 a 3:00 de la tarde.
16: Pues la invitación a todos los jóvenes que no han acudido a hacer el trámite de la cartilla del servicio militar. Vamos a la pausa comercial, regresaremos con información policiaca y decirle que Grupo Gasolinero 5 de Mayo mantiene permanentemente su promoción, su compromiso de entregarle siempre litros completos de gasolina, porque a la hora que usted llegue a cargar gasolina, por la mañana, por la tarde, por la noche, siempre tendrá la seguridad de que le están despachando litros de a litro. 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
3: Bien, ya estamos listos también con la información policiaca y la Fiscalía General de Justicia en el Estado de Sonora. Elementos de la MIC y de la Mesa Estatal de Seguridad, pues desplegó un operativo que permitió asegurar 34 tragamonedas y 16 equipos de cómputo en Hermosillo, Caborca y Nogales. Las acciones fueron ejecutadas por la AMIC, también la Defensa Nacional y la Guardia Nacional y la Policía Estatal de Seguridad Pública, con el objetivo de retirar equipos presuntamente vinculados con actividades de grupos criminales. En Hermosillo, un cateo en la colonia Altares permitió asegurar 5 máquinas tragamonedas, mientras que en Caborca, una diligencia judicial en la colonia Lázaro Cárdenas derivó el retiro de 3 equipos y el aseguramiento de narcótico. El mayor despliegue se concentró aquí en Nogales, donde fueron aseguradas 26 tragamonedas, 8 monitores y 8 unidades centrales de procesamiento, los llamados CPU, utilizados para juegos de azar en diversos sectores de la ciudad. Las investigaciones establecieron que algunos de estos equipos habrían sido colocados en contra de la voluntad de los comerciantes por presuntos integrantes de grupos delictivos como mecanismo de control y posible obtención de recursos para sus operaciones criminales. Todos los indicios quedaron a disposición del Ministerio Público para fortalecer las carpetas de investigación y determinar responsabilidades. Y también se activó una alerta Amber aquí en Sonora para la búsqueda y localización de la menor Camille Sánchez Flores, de 6 años, quien fue sustraída de su domicilio por su padre el 4 de junio del 2026 aquí en Nogales, Sonora. Pues activa esta alerta Amber para encontrar con esta pequeña. Bien, y además información, elementos de la Policía Municipal, al encontrarse realizando recorridos de vigilancia por la calle Álvaro Obregón a la altura del Hotel Fray Marcos, cuando observaron a un vehículo de alquiler de color blanco, el cual cruzó la calle sin realizar el acto correspondiente, estando a punto de chocar con la unidad de policía, por lo que procedieron a marcarle el alto, haciendo caso omiso a la indicación de detener la marcha e imprimiendo mayor velocidad, por lo que inició una persecución por varias calles, siendo que al llegar a la calle Jesús Siqueiros y Álvaro Obregón perdió el control del vehículo, impactando contra la guarnición, saliendo del vehículo dos personas del sexo masculino a fuerza de carrera, los cuales lograron perderse de vista, por lo que procedieron al aseguramiento del vehículo, un Honda Accord 2005 de color blanco, y al observar el interior del mismo lograron ubicar en el asiento de la consola pues un arma de fuego tipo pistola de color café, la cual fue debidamente asegurada contando con su cargador abastecido con 4 cartuchos útiles de calibre 40 milímetros. También la policía municipal se trasladó a la calle Unión de la colonia Fundo Legal, donde reportaban una riña. Ya estando ahí en el lugar, observaron a una persona del sexo masculino con lo que parecía ser una playera que envolvía su cabeza, misma que presentaba pues manchas rojas de sangre, por lo que de inmediato solicitaron la presencia de los paramédicos de la Cruz Roja, quienes trasladaron al afectado al INS Bienestar, donde se entrevistaron con el de nombre Saúl, de 54 años, quien le manifestó que momentos antes, al encontrarse en su domicilio, llegó su vecino, quien comenzó a tocar su ventana mientras le decía que saliera para pegarse un tiro, le decía. Ignorando por un momento su petición, que comenzó a insultar a su esposa, por lo que salió a confrontarlo, no percatándose que dicha persona tenía 2 piedras en las manos, con las cuales comenzó a golpearlo en la cabeza en repetidas ocasiones, siendo valorado con policontusiones en el cráneo, las cuales tardan más de 15 días en sanar y no ponen en riesgo la vida. Maestro, está la información policiaca. Muy buenas tardes.
2: Gracias, gracias Oscar, por la información de la sección policiaca que nos has compartido en esta tarde de Noticias de Primera Plana. Hacemos una pausa comercial, regresamos.
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2: 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Vamos con más información contigo, Andrés Bacasegua.
3: Claro, claro que sí, profesor. Y bueno, da a saber, profesor, que vuelven aquellos días de incertidumbre en el estado de Guerrero, aquellos días que hace décadas pues no se presentaban. Tal es el caso de dos funcionarios del gobierno de Guerrero y un chofer. Con ello suman más de 3 días retenidos por pobladores de San Luis Acatlán, que exigen la liberación del dirigente del Consejo Indígena y Popular de Guerrero, Emiliano Zapata. Jesús Plácido Galindo, detenido por homicidio. Los funcionarios se mantienen retenidos luego que los pobladores de la comunidad de Buenavista rechazaron una serie de propuestas del gobierno de la morenista Evelyn Salgado, una de ellas el pago de abogados para defender al líder.
2: Bueno, en otra información, en otro orden de ideas, el gobernador Alfonso Durazo posiciona a Sonora en primer lugar nacional de conciliación laboral como resultado de la política de paz y estabilidad impulsada por el gobernador Alfonso Durazo Montaño para fortalecer la justicia en los centros de trabajo. Sonora se posiciona como líder nacional en materia de conciliación laboral al alcanzar un promedio de 92.4% de mediación laboral efectiva a través de mecanismos de diálogo y acuerdos que benefician a trabajadores y empleadores. El mandatario estatal mencionó que mediante el Centro de Conciliación Laboral del Estado de Sonora se ha transformado la atención de los conflictos laborales a través de mecanismos ágiles, eficientes y cercanos a la ciudadanía, ubicando al Estado en primer lugar nacional respecto a resultados de conciliación. El gobernador Durazo Montaño dio a conocer que de octubre de 2022 a mayo de 2026 se recibieron 225.684 asuntos laborales, de los cuales se concretaron 181.705 convenios, donde en todo momento se privilegió el diálogo y la construcción de acuerdos entre las partes involucradas. Pero y en otras informaciones que también le queremos compartir en esta tarde aquí en Primera Plana. Bueno, los espectáculos, los funerales de la cantante británica Bonnie Tyler, fallecida recientemente, resulta que van a ser transmitidos en vivo desde Inglaterra el próximo 17 de agosto. ¿Quién no recuerda las canciones, los éxitos de Bonnie Tyler? Entre los temas inolvidables, ¿no? Aquel de Eclipse total del amor, ¿no? Bueno, y hablando de espectáculos, que hospitalizaron de urgencia allá en Brasil al cantante romántico Roberto Carlos. Ya tiene 85 años, ¿eh?
3: Ay, caray.
2: Y sí,

0: sigue él haciendo presentaciones internacionales. De hecho, acaba de estar aquí en nuestro país, ¿verdad? Bueno, en Jalisco sigue la desaparición de jóvenes, se investigan posible reclutamiento de grupos delictivos. Qué problemón, ¿no? Para muchas familias allá en Jalisco, en Guanajuato, en esa parte del centro del país, cómo se llevan con engaños a jóvenes que son hombres y mujeres entre 14 y 17 años, les ofrecen pues una atractiva oferta de trabajo, ya que los tienen ahí en la oficina, en el lugar donde los citaron, pues se los llevan a la fuerza para incorporarlos, dicen las propias autoridades, a los grupos delictivos, ¿no?
1: Y en los discursos de los políticos, por eso siempre hablan de la familia como la célula básica de la sociedad, pero las familias, una gran mayoría de familias fracturadas, porque falta un hijo, porque falta el padre, porque la violencia lo arrebató. Y digo, eso quizá sea una cuota de dolor, de tristeza que lamentablemente están pagando muchas familias.
0: Aunque muchos chamacos no ocupan que se lo lleven forzado, ¿no? Ellos mismos en su plan de alucines se dejan llevar por la, pues se dejan deslumbrar, ¿no?
1: Por el oropel
0: del dinero fácil, de las camionetotas, de las armas, y solitos van los chamacos al matadero. Claro, mucho tiene que ver el ambiente familiar, ¿verdad? Pero es un problema grave allá en Jalisco, en Guanajuato, en Michoacán, en donde están reclutando a la fuerza a jóvenes. Bueno, que aumentan los casos en otro tema que aumentan los casos de violencia familiar asociados al calor extremo. ¿Será cierto que el calor influye en el estado de ánimo, Andrés?
1: Pues
0: yo creo que sí, porque
1: según lo han comentado, profesor, porque pues el calor, decía una persona psicóloga, que lleva a las personas a ingerir bastantes bebidas alcohólicas, que eso pues deriva en...
0: Bueno, pero independientemente de los que se ponen hasta las chanclas la cheve helada, sí influye en el estado de ánimo, te pone de mal humor cuando es excesivo el calor que tienes que estar soportando, no sé, en tu trabajo, arriba del carro o haciendo fila en un lugar donde no tienen clima artificial,
1: sí, sí.
0: ¿No?
1: Pues quizá sí tenga mucho que ver con que se desaten las emociones, con que el temperamento aumente en las personas y nos vuelva rijosos, algo quizá pueda...
0: Bueno, al menos las estadísticas del 911 dicen que durante la temporada de calor se incrementan las llamadas al 911 por violencia familiar en Sonora. Sí, especialistas, como bien apuntas, Andrés, señalan que las altas temperaturas pueden aumentar el estrés, la irritabilidad y los conflictos dentro del hogar, por lo que las autoridades exhortan a la población a buscar apoyo, a prevenir situaciones de riesgo.
2: A diferencia de meses pasados, seguimos recibiendo llamadas, es una de los reportes con mayor relevancia en la línea de emergencias, y pues a través del sistema SALVA, del sistema de atención a la violencia de género, violencia familiar, pues se canaliza toda esta información y se atiende en conjunto con las diferentes corporaciones. Ciertamente, a diferencia de meses pasados, llega a haber un alza, pero si lo comparamos con años anteriores, se encuentra esta tendencia a la baja.
0: Bueno, lo que dice el coordinador de C5 ahí en Sonora, pues cuando se esté poniendo de mal humor por el calorón, pues sosiéguese, tómese una Coca-Cola con mucho hielo, dese un regaderazo con agua fresca.
1: Cuente hasta 10, ¿se acuerda cuando decía?
0: Póngase frente al abanico, al cooler, al mini split, no sé, para que se refresque y se le baje el mal genio, ¿no? El temperamento.
1: Sí, que muchas veces, profesor, con las palabras podemos herir a los seres que más amamos y luego para reparar ese, uh-huh, ese agravio familiar, después es difícil.
0: Uh-huh. 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Amigos, gracias por habernos acompañado en nuestro recorrido informativo de esta tarde. Se van a quedar a continuación en la grata compañía musical de Elizabeth Marine.
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1: Estamos aquí, bendito Dios, ¿verdad? Por esta oportunidad que me está como, que nos da, que me da también, ¿verdad? Bueno, a ustedes por escucharnos y estar en sintonía Radio Geni, y a mí por saludarles a través de esta frecuencia 760 Radio Geni. Muchísimas gracias aquí a Alejandro Encinas y al equipo de noticias. Gracias a todos ustedes por quedarse, ¿verdad? Les invito hasta las 23 horas 11 de la noche, hasta el último... ¡Que apague la luz! ¡Claro que sí! Bueno, pues, a ver, tanta insistencia en esta llamada. A ver, vamos a atenderlo rápidamente antes de que otra cosa suceda, ¿eh? A ver, Radio Geni. Oye, usted qué puntual es, ¿no? A las puras 7 con, ¿no? En cuanto llego, dije, bueno, este Alejandro Ruiz, inmediatamente ya no... Es más, cuando no habla le ponemos falta, fíjese. ¿Cómo está Alejandro?
2: Bien, ¿y usted?
1: ¿Qué dice?
2: Bien, aquí.
1: ¿Todo tranquilo?
2: Sí.
1: Sí, escuchando Radio Geni.
2: Sí, escuchando la Geni, sí.
1: Ándele, qué bueno, me da gusto. Ok.
2: Mamita, ¿cómo está?
1: Bien, bendito Dios. Bien, gracias a Dios. Ahí anda la jefa.
2: Ah, bueno, saludos, por favor.
1: Así es, doña Juanita. Muy bien ella, gracias a Dios, ahí está, muy contenta como siempre. A ver, ¿qué canción es la que quiere escuchar,
2: Fue en un café con los Sapo.
1: A ver, fue en un café.
2: Sí.
1: ¿Dedicada en especial?
2: No, para escucharla nomás.
1: Ándele, pues, aquí se la voy a complacer,
2: El último, que apague la luz.
1: Así nomás. Gracias, hasta luego. Ok, bye bye.
2: Bye.
1: Muy bien, bienvenidos. Claro que sí.

0: Fue en un café. Bueno, saludos a la gente de Nogales, Arizona, también por estar en sintonía de Radio Geni. Muchas gracias. Saluditos con todo cariño. Y nos vamos rápidamente con el pronóstico.
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0: Muy bien, a ver, nos vamos con este pronóstico de la ventana hoy. 37 grados centígrados la máxima, la mínima 23 para esta noche. Bueno, todavía ahí aparece un 15% de lluvias, que es sumamente bajo, ¿no? Pero pues ahí está. Mañana 37 igual la máxima, la mínima 23, un día similar al día de hoy, pero con un poquito más de porcentaje de lluvias, un 24%. También es poco, pero pues vamos a ver en las próximas horas, ¿no? 38 la máxima para el sábado, la mínima 21. Aquí sí está bastante alto el porcentaje de lluvias para el sabadito, así que tenga precaución. Tormentas por la tarde para el sábado. Aquí es donde hay que extremar precauciones. Recuerde que están sonando las alertas para que usted pues mida, ¿verdad? Y sobre todo pues circule por las vías alternas, mueva sus autos también, eso es algo sumamente importante, y no se arriesgue ni arriesgue a los suyos. Domingo también alto el porcentaje de lluvias, tormentas también por la tarde, un 56%, y la semana que viene ni se diga. Alto también el porcentaje de posibilidad de lluvias. Vamos a ver en grados Fahrenheit para la gente de Arizona hoy en esta noche. Vamos a ver lo que nos indica. 98 fue la máxima, ¿no? La mínima 72 para esta noche. Mañana 99, todavía mucho calor para mañana. La mínima 73 y 24% la posibilidad de lluvias. Y el sabadito, vamos a ver, el sábado también está muy alto la 100 la temperatura, ¿no? 100 grados Fahrenheit la máxima, la mínima 70, con tormentas también por la tarde, y alto también el porcentaje de lluvias, en un 73%. Y el domingo también 56%, y así sucesivamente. La semana que viene pues igual, ¿no? Alto el porcentaje de lluvias. Así que esto es lo que indica el pronóstico de la ventana. Recuerde, más vale un retraso que un desastre.
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0: Y le sigo complaciendo con todo gusto, Albert Hammond. Eres toda una mujer.
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2: Bueno, ya son las 7:20 minutos. Nosotros seguimos aquí avanzando, ¿verdad? Vamos a ver hoy, 23 de julio, onomásticos para Apolinar, Apolonio, Basilio, Brígida, Casiano, Severo, Valeriano, Zaida y Zoraida. Día Mundial de las Ballenas y los Delfines. Día del Geógrafo. También Día Mundial del Síndrome de Sjögren. Enfermedad que afecta a las glándulas endocrinas y que es una de las principales causas del ojo seco. En 1932 cumpliría 94 años Jorge Arvizu, el Tata, actor, comediante, productor mexicano. En el 65 cumple 61 años Slash, guitarrista y compositor británico-estadounidense. En el 79 cumpliría 47 años el luchador profesional mexicano el Perro Aguayo Jr. Y en el 84 lanzamiento de la canción Carlos Whisper, interpretada por George Michael. En el 99 lanzamiento de la canción Ojos Así, interpretada por la cantante colombiana Shakira. Y en el 2006, lanzamiento de la canción Ni Una Sola Palabra, interpretada por la cantante mexicana Paulina Rubio, la chica dorada. 2011 tendría 43 años, 15 aniversario luctuoso del fallecimiento de la cantante y compositora británica Amy Winehouse. A las 9, vitamina para el alma y el dicho de Doña Juanita. 9:30, serenata en tu balcón. Julio Jaramillo y éxitos para que son súper populares de todos los tiempos con esa voz maravillosa. Y mañana, 24 de julio, Día Internacional del Autocuidado, que es algo sumamente importante, y Día Internacional del Tequila. Bueno, ahí está entonces, ¿verdad? Todo lo que traigo para el día de hoy. Y pues primero que nada, nos vamos con Ni Una Palabra. Esto es de La Chica Dorada. Y así la recordamos aquí en Radio Geni. 7:22. Saludos al Beto ahí en el Tenchas. Dale,

0: Muy bien, pues ahí está, ¿no? La chica dorada, ¿no? Bueno, hasta su modo de hablar, ¿no? Le cambió a la chica dorada. Bueno, canción de esta cantante mexicana, Paulina Rubio, de su octavo disco de estudio Ananda 2006, que fue lanzada 23 de julio del 2006, Universal Latino, con el primer sencillo de este álbum, escrita por Javi San Martín, tecladista de la banda de pop española de La Oreja de Van Gogh. Estaba destinada a ser incluida en uno de los discos de la banda, pero pues Rubio se interesó mucho más por la canción y la grabó en el 2005 en su estudio casero de Miami. Nada pescadito, ¿verdad? Bellísimo Miami. Ay, hasta acá huele a humedad, ¿no? Bueno, la canción que fue producida por Cachorro López, musicalmente Ni Una Sola Palabra, es una canción de pop rock con elementos de synth pop y nueva ola electrónica. Los críticos musicales elogiaron la producción contemporánea de la canción, su capacidad y su frescura. Se convirtió en un éxito comercial, alcanzando el número uno en las listas de los récords para los principales mercados. Así que incluidas las listas Billboard de Hot Latin Songs y Latin Pop Songs, además se convirtió en el tercer sencillo de Paulina Rubio en Billboard de los 100 éxitos. Hasta la fecha, ¿no? La canción fue certificada triple platino en España. Rolling Stone la nombró una de las mejores canciones en español siglo XXI. En el año 2025, su video musical dirigido por Paul Boyd, pues retrataba a Rubio como una superhéroe glamurosa, rubia, rubio, bueno, aparte de rubia, ¿no? Paulina Rubio interpretó la canción como el The Jay Leno Show, pues en el Premio Nobel de la Paz 2006 y en el Latin Billboard también de Music Awards en el 2007, donde fue también ganada en la categoría de la canción del año de la película pop latina. Además, la canción pues ha sido pues un elemento no básico en la lista de las giras de conciertos. Rubio siendo la primera El Amor, Luz y Sonido Tour 2007-2008. Y así la estamos recordando aquí en Radio Geni. Pausa comercial a las 7 ya 28 minutos.
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5: Estaba checando aquí cuáles de las canciones tiene Amy Winehouse. Tiene una con ayer que les programaba también a... ¿Cuándo fue? Ah, no. Hace unos días, ¿no? A Tony Bennett. Bueno, pues tiene una con Tony Bennett. Amy Winehouse, Body and Soul, está también de los éxitos también de Amy Winehouse. Bueno, es el 15º aniversario luctuoso, tendría 43 años, fue una cantante y compositora británica de diversos géneros musicales, principalmente el jazz, el rhythm, el blues, el soul, en ska. Luchó públicamente contra la adicción, la bulimia, problemas de salud mental. Fue encontrada sin vida en su departamento un día 23 de julio, un día como hoy, del 2011, a los 27 años de edad, tras sufrir una intoxicación alcohólica. Esto se reveló el tiempo después de su fallecimiento, que en un principio fue asociada a sus múltiples adicciones. Pertenece al club de los 27 músicos fallecidos a esa edad por diversas causas. Este club lo forman Robert Johnson, Brian Jones, Jimi Hendrix, Janis Joplin, Jim Morrison, Kurt Cobain. Después de su deceso, después de su deceso, el disco Back to Black es, ¿no?, que volvió a alcanzar otra vez la cima de las ventas. Su vida y talento pues han sido recordados en documentales como Amy 2015, ganador del Oscar y del Grammy al mejor documental musical. Su voz contralto profundiza en géneros como soul, jazz, R&B, con una marcada influencia retro, y combinó también esa estética con letras autobiográficas crudas y emotivas. Desde su fallecimiento se estima que ha vendido más de 30 millones de discos en todo el mundo. Los Amy Winehouse Foundation, creada por su familia en el 2011, que apoyan precisamente a jóvenes afectados por adicciones y problemas de salud mental, especialmente a través de programas creativos y educativos. Y así la recordamos aquí en Radio Genie. Bonita canción. Primero la de Back to Black.

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4: De Amy Winehouse, también aquí nos vamos con Los Ojos Así, esos bailes, y es de esta hermosa Shakira, esta cantante colombiana, de su cuarto disco de estudio, ¿Dónde están los ladrones?, en el 98, y pues también infundida con pues matices, ¿verdad?, del pop árabe, que fue lanzado con el quinto sencillo del disco en julio del 99 por Sony Music Colombia, que fue escrita por Shakira, compuesta también y producida por ella, Pablo Flores y Javier Garza. La canción fue adaptada más tarde al inglés por Gloria Estefan como Eyes Like Yours, incluida en su primer disco de estudio en inglés, Laundry Service, 2001, en la inauguración de los premios Grammy Latinos 2000, Ojos Así, que ganó la mejor interpretación vocal pop femenina. Así que hoy así vamos a recordar aquí a Shakira, con Los Ojos Así. 15 minutos ya y las 8.
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Bien, 12 minutos únicamente ya y las 8 de la noche. Bueno, aquí está. Ayer les gustó mucho a Martita una canción que programé ayer que va dedicada a todas las mamacitas chulas, hermosas. Esto se llama Para seguir. Bueno, esto se llama La fuerza de una madre, ¿no? Esta es un corrido para madres que nunca se rinden y es La guerrera de Cristo quien la interpreta, ¿no? Así se hace llamar, La Guerrera de Cristo. Bueno, entonces déjeme decirle, es como, ¿qué les puedo decir? Como una motivación para si nadie las ha valorado, las ha puesto en la cima como deben de estar, o si no, para recordarles, ¿verdad? Así es, esta canción es

0: honrarla y agradecerle, recordarle cuánto, cuánto la ama. Tendrá cada, detrás de cada madre hay una historia de amor, de esfuerzo, de fe, de que muchas veces nadie alcanza a ver o valorar, ¿no? Parte de esta canción y su producción visual también fueron creadas con la ayuda de la IA famosa, ¿no? Utilizando la IA como una herramienta creativa para llevar ese mensaje de fe, de esperanza, de reconocimiento a todas las mamás. Así que, pues es como, como les digo, como un homenaje, ¿verdad?, de amor de las madres por sus hijos. Es un sonido creado por la IA. Las imágenes también se alteraron o se generaron también igual desde cero. Así que, pues, la guerrera de Cristo, dice aquí. Está hermosa esa canción. Así que, como le digo, para las madres que todavía las tenemos en vida, pues hay que cuidarla, hay que valorarla, hay que darle gracias a Dios porque aún la tiene. Y así es como debe de ser, ¿verdad? Tratarla como el vaso más frágil, como el pétalo de una rosa, ¿verdad? Así es. Bueno, aquí está. Escuchemos. Les va a encantar.
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1: Qué hermosura de canción, ¿verdad? Definitivamente la fuerza de una madre. Ahí está entonces para motivarnos todos los días a seguir adelante y decir no están solas. No estamos solas. Dios está con nosotros y es el que nos da la fuerza para seguir adelante siempre. Siempre tomadas de su mano. Créame que no necesitamos corretear las bendiciones. Las bendiciones nos corretean a nosotras. Y Él es el que nos da fuerza porque sus misericordias son nuevas cada mañana. Solamente hay que hacer lo correcto. Y predicar con el ejemplo. Ser coherentes. Eso es sumamente importante. Un minuto ya y las 8.
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0: ¿No tienes idea cómo se llama?
1: A ver, a ver, a ver. Vamos por partes, ¿no? A ver, entonces la canción es una bachata.
0: Sí.
1: Ok, es una bachata. Y luego, ¿de qué habla la canción?
0: Sí, habla como que de cuando está uno en el vientre de su mamá, la mamá de uno, ¿verdad?
1: Ajá. Es de Romeo Santos, ¿verdad?
0: Creo que sí, sí, se oye la voz como... Escuché, la verdad es que lo escuché y me llamó mucho la atención, dije, nomás que ya me distraje, ya no pude, ahorita me acordé otra vez, ahorita que estaba oyendo esa canción, también está buena.
1: Ajá, se no me hace que, nombre, no, es Amor de Madre se llama la canción.
0: ¿La de ahorita?
1: No, la que usted me está pidiendo. A ver, la voy a programar y si es, me vuelve a llamar, ¿eh? Si le atino, como dicen por ahí.
0: Correcto. Muy bien.
1: Sí, pues es que cuando no me dan los títulos, pues ahí ando buscando como, ¿no?
0: Sí, sí.
1: Pero bueno.
0: Es que no les escuché al principio ni al final, sí, pero ya era muy tarde, como dicen.
1: Ah, bueno. Ok. Aventura, es aventura. Bueno, Amor de Madre. Ahí va, ¿eh?

Bien, son las 8 ya con 7 minutos. Bueno, y continuamos con más aquí en Radio Jenny. Bueno, el lanzamiento de una bella canción, Susurro Descuidado, o algunos dicen Susurro Inoportuno en español, ¿no? Titulado de una balada, el título de una balada interpretada por el cantante y compositor inglés George Michael, incluida en el segundo disco de estudio del dúo Wham, titulado Make It Big en el 84. Las compañías Epic y CBS Records la publicaron 23 de julio del 84 como el segundo sencillo del disco. Técnicamente es el debut de Michael, que fue compuesta y producida también por el intérprete. Este sencillo tiene diferentes versiones hechas por otros cantantes y músicos. Alcanzó el primer puesto de las listas de 25 países, vendiendo más de 6 millones de copias alrededor del mundo. Fue el primer sencillo que alcanzó el número uno Michael como solista, y también fue además pues una de las canciones más exitosas de la década de los 80, que cuando la programamos sí nos trae buenos recuerdos, muchos y muy bonitos. Así nos hace vibrar el corazón. Vamos a escuchar y disfrutar de esta bonita música. Las 8:08 minutos.

0: Nos vamos ahora con el Perro Aguayo Junior, este luchador profesional. Perro Aguayo Ramírez nació en Tala, Jalisco, 23 de julio del 79, cumpliría 47 años. Este fue un luchador profesional y promotor también mexicano y se hizo famoso pues en el juego de lucha libre como Perro Aguayo Junior o el hijo del Perro Aguayo. Bueno, es el verdadero hijo de la leyenda de la lucha libre Perro Aguayo, no el guión de Junior. Aguayo es mejor conocido como el jefe del establo, ¿no? De los perros del mal. Ay, caray, así dice. Bueno, que inició en el Consejo Mundial de la Lucha Libre a mediados del 2004. Las caballerizas que se han convertido en un pues gran atractivo en la industria mexicana de lucha libre, pues sobre todo culminando con la competencia de en la trama de Aguayo con Místico, con Héctor Garza. En octubre de 2008, Aguayo dejó el CMLL para pues comenzar a promover su propia lucha libre profesional independiente, Perros del Mal Productions. Pues construyó alrededor de miembros de, en su género, en los Perros del Mal. Junio 2010, Aguayo volvió a la AAA después de una pausa que hizo de 7 años para comenzar una historia de invasión que involucró así a los establecimientos. 20 de marzo del 2015, durante una función en Tijuana, sufrió un golpe pues muy severo en el cuello y también pues al recibir una patada voladora del Rey Misterio Jr. Pues antes de desvanecerse en el ring, falleció poco después en un hospital, víctima de un traumatismo cervical y paro cardíaco. Tenía 35 años. Ocurrió así el incidente prácticamente instantáneo al fracturarse vértebras cervicales, declarado muerto a la 1:00 a.m. un 21 de marzo. Tras su fallecimiento, pues fue homenajeado ampliamente. AAA lo indujo al Salón de la Fama y también fue incluido en el Wrestling Observer News Lesler Hall of Fame. Esto fue, pues, que fue un luchador cuya energía y carisma y valentía marcaron una época en la lucha libre mexicana. Así es, así que pues lideró los movimientos innovadores, dejó una marca imborrable y su muerte provocó también cambios, reflexiones sobre la seguridad en el deporte y su legado permanece vigente cada 21 de marzo. La lucha libre rinde tributo a su carrera en diversas promociones. Y esta fue la última entrevista. Vamos a escucharla. El hijo del perro Aguayo.
1: Bueno, ya los encontramos nuevamente. El día de ayer platicamos en la rueda de prensa con el hijo del perro Aguayo. El hijo del perro Aguayo mostra mucho, mucho respeto por Rey Misterio, pero hoy se acaba el respeto.
2: Así es, mira, como dicen, lo cortés no quita lo valiente. Es un excelente luchador, pero qué bueno, ¿no? Que, o sea, porque así me estoy enfrentando a grandes luchadores y qué bueno que en su casa, con su gente, con su público, en su arena, con su familia, con su todo.
1: Con la mascota.
2: Así, toda, que venga el perro, el chango, lo que sea, toda esa gente va a ver cómo voy a humillar a Rey Misterio.
1: Ya se habían encontrado antier en Guadalajara. ¿Cómo viene esa historia que ya traen ahorita un par de encuentros ya?
2: Sí, mira, yo creo que es algo muy padre cuando... Yo empezaba dentro de la lucha libre, Rey Misterio en ese tiempo emigró a Estados Unidos, donde se hizo todo un ídolo, ¿no? Ahora, ¿qué pasa? Él se formó un ídolo en el extranjero, el hijo del perro Aguayo está en México, es el que pone las reglas en México, es el luchador que pone las reglas dentro y fuera de la lucha libre, entonces yo creo que es un choque que toda la gente quiere ver y en la verdad, en lo personal me apasiona mucho, ¿no?
1: Podría ser hasta un choque de empresas y de estilos de lucha, porque él, como dices, se crió en el extranjero y tú te criaste dentro de México, que es la considerada la mejor lucha del mundo.
2: Así es, está considerada y es verdad, ¿no? Y mejor exponente no puede tener Rey Misterio que el hijo del perro, así es de que el que va a sufrir las consecuencias de tener un ritmo totalmente que es diferente a la lucha libre mexicana, que bien lo dices, es la mejor del mundo, va a ser el hijo del perro el que se va a levantar con la victoria el día de hoy.
1: Excelente el ambiente el día de hoy en Tijuana. ¿Algún mensaje para la gente de Tijuana?
2: Bueno, pues no van a llorar tanto, no me van a tirar nada, porque pues a su ídolo de Tijuana, en su casa, con su gente, con los cholos de Tijuana. Todo mundo que viene a ver a Rey Misterio, no vayan a llorar mucho, porque Dios perdona, los perros no.
1: Pues ahí las palabras del hijo del perro Aguayo, una verdadera leyenda en la lucha mexicana.
0: Así lo recordamos aquí al perro Aguayo, Aguayo Junior, ¿no?, que es el luchador profesional. Bueno, y también, a ver, nos vamos a ir con más música. Espero que haya sido la canción Amor de Madre la que me solicitó la persona. Ya no le alcancé a contestar, no sé si era él, pero en fin, ahí está entonces la canción de las solicitadas. Continuamos con Slash, esto se llama Godfather Them, y ahorita les platico un poquito de Slash.
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Bueno, ahí está entonces Slash, este guitarrista, ¿verdad? Saul Hudson, artísticamente conocido por Slash, nace un día como hoy, 23 de julio del 65, en Hampstead, Londres, Inglaterra. Cumple 61 años este guitarrista y compositor británico-estadounidense. Así es, bueno. También, pues, principal del grupo estadounidense Guns N' Roses hasta el año del 96, 2004, cofundó el supergrupo Velvet Revolver junto con sus compañeros Guns N' Roses y otros más, ¿no? Bueno, así es, este ex miembro de este cantante Scott Weiland de la revista Rolling Stone colocó a Slash en el puesto número 65 de su lista de los 100 guitarristas más grandes de todos los tiempos. 2011. Y en el 2016 volvió a formar también parte de la banda Guns N' Roses tras haberse separado por una disputa con Axl Rose, ¿no? Su legado permanece como una fusión de habilidad técnica, expresividad emocional y presencia icónica, todo complementado por su característico sombrero alto, cabello largo y actitud en escena, que continúa activo explorando nuevos géneros y colaboraciones musicales. Así es. Pausa comercial y ya regreso con más.

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10: Bien, bueno, 17 minutos ya para las 9 de la noche. Bueno, quiero mandar el saludo para mi amiguito Raúl Hernández y que le agradece al optometrista Urías Zavala porque le va a hacer sus lentes. Accidentalmente se sentó arriba de ellos y ya se hicieron pedazos, pero hay gente muy noble, gente muy buena, y ahí está Urías Zavala que le va ayudar mucho a apoyar a Raulito Hernández por sus lentes, ¿no? Pues muchas gracias. Muchas gracias por ese noble corazón y por ayudarlo también. Y a toda la gente que lo apoye, ¿verdad? Porque él es una persona linda, maravillosa. ¿Qué le puedo decir? Lo mejor de Raúl Hernández. Bueno, Crece la Familia con Carlos Rivera, ahorita que lo han escuchado, y Cintia Rodríguez, que anuncian la esperada de su segundo baby. ¡Qué padre!, ¿no? Pues tomaron a todos por sorpresa este miércoles, el día de ayer, al confirmar una noticia que pues los llena de dicha y están esperando a su segundo bebé. A pesar de mantener la privacidad de su vida personal, pues decidieron abrir las puertas de su corazón para poder compartir con el mundo entero esta grata noticia que los llena de ilusión, dejando el misterio de lado. Cintia y Carlos pues no solo anunciaron el embarazo, sino que han revelado que la cigüeña llegará a su hogar con una niña. Qué hermosura, ¿verdad? Las niñas son un tesoro también, los niños también, ¿verdad? Pero las niñas, ay, son un encanto. De quien también pues compartieron el nombre. El anuncio estuvo pues cargado de sentimientos, sobre todo de gratitud, pues la nena que esperan fue un bebé muy deseado, ¿no? Dios nos ha vuelto a bendecir, dice, y te pedimos con un milagro y la fe que nos hizo buscarte, María. En nuestro corazón tu espacio guardamos y también te amamos aún sin conocerte. Escribió así la pareja en una publicación pues conjunta a las redes sociales. Así que aquí te esperamos con inmensa ilusión, mamá y papá y León. Agregan, por ahora pues no hayan dado ya detalles sobre la fecha de que podrían tener a su hija en sus brazos, pero aunque los fans esperan ver algunas fotos más de la familia en esta bella etapa, en una tierna postal familiar, la pareja pues en complicidad con su hijo León de 2 años posan sus manos sobre una manta rosa a juego con la primer ropita de la pequeña María. ¿Qué tal? Así es. Bueno, mujercita va a ser. Bueno, continuamos con más música aquí en Radio Geni. Y recordamos también al Tata. ¿Se acuerdan de esta, de tanto, de los programas del Tata? Quiero mi cocol. Y bien chistoso, Jorge Arvizu. Bueno, este nació en Celaya, Guanajuato. Un día como hoy también, 23 de julio del 32, cumpliría 94 años. Se distinguió por su labor de doblaje desde la década de los 50 y 60, realizando el tipo de voces de dibujos animados, series para televisión, de ser actor cómico y productor, escritor de teatro, televisión y cine. su talento reconocido en los países latinoamericanos, donde se conoce su trabajo principalmente en el ramo de doblaje a voces. Su apodo proviene de un personaje que interpretó a finales de los 70s en la comedia de Criada Bien Criada, donde hacía de un anciano vecino protagonista, lo cual le valió gran popularidad, y su apodo también que proviene de un personaje que interpretó a finales de los años 70 en la comedia La Criada Bien Criada, donde hacía pues de un anciano vecino de la protagonista, lo cual valió también gran popularidad. Recuperó pues este personaje en los programas de La Carabina de Ambrosio, Mis Huéspedes, al lado de María Victoria. Él falleció a los 81 años de edad, un 18 de marzo de 2014, debido a una insuficiencia cardíaca severa, refractaria al tratamiento médico. Fue cremado un 18 de marzo también y sus cenizas trasladadas al estado de Guerrero. Dejó una huella profunda en el doblaje latinoamericano. Su voz marcó generaciones y transformó la forma de hacer doblaje en español gracias a su talento camaleónico y su humor y su capacidad de adaptación cultural. Y así lo recordamos aquí en Radio Geni. El Tata y quiero mi cocol.
3: Ay, ¿por qué apagas la tele, Severo? La estoy viendo.
11: ¡Basta! Por hoy basta de tele. He dicho que ya es suficiente televisión.
3: Ah, pero ¿por qué la apagas si yo la estoy viendo? Vaya.
11: Entre otras cosas, porque esta es mi casa. Esta es mi tele y lo que se gasta es mi luz.
3: Ay, sí tienes razón. Hoy es tu casa y tu tele. Y tú no pierdes la ocasión de echármelo en cara, ¿verdad?
11: Ven, vamos a jugar ajedrez.
3: No, ajedrez.
11: Sí, ajedrez. Yo quiero que juguemos ajedrez. Mi juego favorito.
3: Será tu juego favorito, pero no el mío. A mí me gustan más las damas que el ajedrez.
11: A mí también me gustan más las damas. ¿Qué insinúas?
3: ¿Oh, te gustan las damas?
11: Sí.
3: Te voy a enseñar a jugar damas chinas.
11: A ver.
3: Mira, fíjate. Te haces así los ojitos y dices... ¡Ay, qué le incomodan!
11: ¡Basta!
3: No, todavía que te quiero enseñar.
11: ¡Ya basta! La cosa es en serio. Anda, vamos a jugar ajedrez.
3: No,
11: hombre.
3: Yo para el ajedrez soy muy malo. No juego nada, ¿no? En cambio, tú eres un campeonísimo. Mira, pero yo juego ajedrez contigo siempre y cuando que me des alguna ventaja.
11: Está bien. Vamos a jugar ajedrez. Te voy a dar ventaja.
3: ¿En qué consiste la ventaja que me vas a dar?
11: Te voy a jugar con una sola mano.
3: ¿Oh?
11: ¿Te parece?

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6: Bueno, y aquí nos vamos con esta preciosa vitamina para el alma, ¿verdad? Poner límites es un acto de amor. Bueno, los límites son un acto de amor para los hijos, porque los educa en el camino de la vida. Así también se construye el acercamiento a lo que está bien o mal y permite reconocer consecuencias y efecto frente a los actos. Los límites también ayudan a que los niños y jóvenes comprendan y aprendan a comportarse y a relacionarse con sus padres y los adultos de manera sana. Y lo más importante es que les colabora también para vivir en armonía y ser felices, y que puedan también crecer con mejor autoestima, mayor tolerancia a la frustración, que es muy importante marcar los límites con claridad de este tipo de desde un principio, ¿verdad? Nunca olvidando que pues se ponen con respeto, con firmeza, pero pues sobre todo con amor. El colocar límites, esto ayuda a educar con mayor eficacia, siempre siendo coherentes con las acciones, que los adultos den el ejemplo, adaptados a la edad y al desarrollo. Estos deben tener como objetivo que los niños y jóvenes aprendan a esperar, autorregulen la conducta y prioricen entre varias opciones. Aprender también a los límites requiere tres elementos esenciales: tiempo, paciencia y amor. Los niños y los jóvenes necesitan el tiempo para habituarse a aceptarlos y comprenderlos, siempre teniendo presente que estos límites deben ser coherentes, claros, concretos, alcanzables, constantes en el tiempo. Poner límites es hacerle saber a los demás lo que quieres en tu vida y lo que no, lo que estás dispuesto a tolerar y lo que no, en el trato que esperas recibir de una persona y de cualquier relación también, ¿no? En donde tu paz, tu tranquilidad emocional y tu felicidad no son negociables. Así es. ¿Es tan importante esto? La verdad que, bueno, esa es la vitamina que les pasé ayer. Me la solicitaron de nuevo y yo con gusto les complazco hasta con la vitamina para el alma. Bueno, y ahora, la reciente se llama La vida da muchas vueltas. Bueno, la vida da tantas vueltas, por eso no miro nadie por encima del hombro. No me siento superior, no deseo el mal y no envidio lo que otros tienen. Y tampoco me preocupo por la vida de los demás. Cada quien tiene su camino y yo elijo vivir el mío con humildad y respeto. Que tal vez no comprendas cómo alguien puede sufrir tanto por algo hasta que te toca vivir algo parecido a ti. que no se puede vivir en el pasado o en el futuro porque se te acaba el presente, pues. Que los ojos son la ventana del alma. Solo míralos bien. Que mucha gente sí puede cambiar y que habrá también, escuchen bien esto, y habrá también gente que siempre será igual. Aunque vayan a la iglesia y se den golpes de pecho y que esto y que tengan años en el cristianismo y siguen peor todavía, que no cambien, ni siquiera una pizca de amor tienen en su corazón para dar. Qué pena, ¿verdad? Que todo se vaya así como llegó, que todo se le resbale. Qué feo caso, porque esas personas nunca cambian. Que todo lo que vale la pena vivir trae consigo también una parte difícil y nosotros decidimos qué pesa más para nosotros en la balanza. Que cuando no dejes salir una emoción probablemente vayas a enfermar. Que somos tercos al tratar de cambiar lo que piensan los demás para que piensen como nosotros queremos y eso jamás va a pasar. Que nosotros elegimos todos los días de qué alimentamos nuestro cuerpo, nuestra mente y nuestra alma. Que nada se compara a estar en paz con mamá y papá. Que si no renuncias a algo y te das el tiempo suficiente, puedes disfrutar del aprendizaje que viene al final de la crisis. Que a veces valdrá la pena quedarse y otras veces será mejor. Chaucito, ¿verdad? Irse. Pero siempre verás con el tiempo las consecuencias que para ser grande primero tienes que aprender a ser pequeño. En muchos sentidos, que es mejor ocuparnos de entendernos a nosotros mismos antes de tratar de hacer que los demás nos comprendan. Ojo, con las vueltas que da la vida. Ojo, el que hoy te hace mal, se ríe y se burla. Mañana lo paga de rodillas y llorando. El tiempo es el mejor justiciero. Por eso siempre debemos de poner a ese tipo de gente en las manos de Dios. Él se va a encargar de acomodar todo en su momento y a cada quien con su cada cual, ¿verdad? Así que por eso siempre debemos de hacer el bien sin mirar a quién. Y a los que te hacen mal, bendícelos. Tú bendícelos y bendícelos y bendícelos. Y si hacen el mal y sabes que están haciendo el mal y te das cuenta de todo lo que están haciendo, aunque no sea a ti, también la pagarán con Dios. Recuerden, fíjense, los dichos de Doña Juanita son tan sabios que dice, en su salud lo hallarán, mijita. Usted haga el bien y los demás que le hagan el mal a usted, en su salud lo hallarán. Y es algo muy cierto. Y si no, en los suyos, en los seres que más les duele, ahí también se recarga la justicia divina. Así que trucha con eso. Por eso más vale hacer el bien sin mirar a quién. ¿Ok? Ser bien coherentes con lo que decimos y lo que hacemos. Muy bien, nos vamos con más y esto se llama El amor sincero de los dichos de Doña Juanita. El amor sincero dura toda la vida. Tanto peca la vaca como el que les tira la pata. Benditas sean las ramas que salen del árbol. Al que a buen árbol se arrima, buena sombra le cobija. Dele, ahí está el dicho de Doña Juanita. Bueno, y aquí le vamos a dedicar una hermosa canción como todas. Y también otra de las muy viejitas que le gustan mucho. Y esta es de Sheena Easton con Luis Miguel. ¿Qué tal, Me gustas tal como eres. Ahí está para Doña Juanita que tiene toda la actitud, Todas las ganas. Hermosa, preciosa. Las 9:08 en Radio Gen, en la noche.

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Total Eclipse of the Heart, Bonnie Taylor en Radio Geni. Muy bien. Bueno, a ver, nos vamos a ir rápidamente con más música. Claro que sí. Bueno, aquí vamos a recordar a Jaime Camil, este Jaime Federico. De Federico no tiene nada, Federico Said Camil de Saldana de Da Gama, que nace en la Ciudad de México 22 de julio del 73, cumple 53 años. Con razón, ya como que las canitas no se le dejaron venir. Bueno, este actor y cantante y comediante mexicano, y a comienzos de su carrera artística, pues habían rumores, ¿no?, que su adinerado padre le compraba las oportunidades, lo cual Camil negó, y se rumoreaba también que la fortuna familiar era proveniente de contratos políticos. Tiene 3 tatuajes, un sol en el tobillo derecho, otro en el brazo derecho, en el símbolo tibetano de la Casa de los Guerreros, una cruz y el nudo infinito, y también el nombre de filósofo y matemático griego Epicuro de Samos, también en el brazo derecho. Desde muy joven, pues ha sido un apasionado de las motocicletas, artista multifacético que ha dejado huella en la música, televisión, cine y teatro, y es también un símbolo de talento latino con presencia global, carisma contagiante y versatilidad para evolucionar en diversos medios. Dio el salto a la televisión estadounidense 2014 con Jane The Virgin, consolidándose como uno de los rostros latinos más reconocidos en Hollywood. Además, ha participado en series musicales y comedias y ha prestado su voz para diferentes producciones animadas internacionales, con una carrera en constante movimiento, y su legado continúa creciendo. Así que vamos a recordarlo aquí con la canción de Por Ella, Soy Eva, Jaime Camil.

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2: En el nombre del Padre, del Hijo y del Espíritu Santo. Amén. Dios Todopoderoso, la luz del sol se oculta, y en esta noche busco la calidez de tu amor para terminar este día en paz. Gracias por el trabajo de mis manos, por el techo que me protege y por la oportunidad que me diste hoy de ser útil a los demás. Antes de dormir y entregar mi descanso, quiero darte gracias por cada bendición y por todos los dones que derramas sobre mi vida. Gracias, Dios misericordioso, porque dirigiste mis pasos y me ayudaste a elegir con sabiduría. Toca mi vida, Señor, y aparta a toda inseguridad y temor que me impide creer en lo que puedo lograr. Llena mi interior de tu amor y ayúdame a recordar siempre que permaneces a mi lado, deseando mi bienestar y plenitud. En esta noche me abandono en tus manos para que me cuides, me regales serenidad y me permita sentirme seguro y amado. Hoy deposito todo mi ser en ti, porque cuando confío plenamente en tu presencia, el miedo desaparece y nace en mí la certeza de que todo estará bien. Amado Señor, esta noche descanso feliz bajo tu amparo y te ofrezco cada latido de mi corazón como muestra de amor y alabanza a tu santo nombre. Permaneces conmigo, ayudándome a enfrentar cada batalla, dándome fuerzas para vencer y enseñándome a crecer a través de cada experiencia vivida. Necesito tu misericordia, Padre Santo, liberándome de toda culpa y limpia mi corazón de aquello que me aparta de tu presencia. Te entrego mis miedos, preocupaciones, dudas y cargas, porque solo tú puedes llenar cada espacio de mi ser con tranquilidad y esperanza. Cuando todo parece difícil, eres quien me levanta y me fortalece, porque sé que si caminas conmigo, nada podrá vencerme. Contigo puedo enfrentar cualquier desafío, porque eres mi fuerza, mi defensa y mi protección constante. Señor amado, no me abandones y escucha lo más profundo de mi corazón. Ayúdame a cumplir los sueños y el propósito que has puesto en mi vida. Dame valentía para superar los obstáculos y llévame siempre por el camino de la verdad, purificando mi alma y guiándome hacia la vida eterna. Padre Celestial, en esta noche solo deseo alabarte y bendecirte, porque toda tu gloria y honor te pertenecen. Tú eres el Rey del Universo, el Creador de todo lo hermoso que existe y el Dios cuya misericordia jamás se agota. Esta noche te pido nuevamente que me cubras con tu protección para que mi cuerpo pueda descansar y recuperar sus fuerzas. Y si me permites despertar a una nueva oportunidad, quiero vivirlo con alegría y ser instrumento de bendición para quienes me rodean.

0: según tu voluntad. Queremos pedirte que pases tu mano sanadora por todo nuestro ser para liberarnos de todo lo que nos atormente. Amén. Y ahora sí, el último, que apague la luz.
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1: Revista del Consumidor Radio.
2: ¿Te has preguntado qué contienen los productos que consumes a diario? Conocer los ingredientes es el primer paso para elegir mejor.
3: Exacto. Por eso, una gran alternativa es preparar tus propios productos en casa.
2: Hoy te contaremos sobre las tecnologías domésticas, una opción para cuidar tu salud y tu bolsillo al mismo tiempo.
3: Por eso, te enseñaremos a preparar una crema de cacahuate para toda la familia.
2: Presta atención y quédate con nosotras.
1: Revista del Consumidor.
3: Desde hace más de 4 décadas, en la Profeco brindamos opciones para elaborar productos útiles, seguros, económicos y con excelente calidad.
2: Se trata de las tecnologías domésticas, una pieza clave de nuestras actividades de educación para el consumo.
3: Con ingredientes que se encuentran fácilmente y procedimientos simples, buscamos que las infancias y las familias tengan alternativas para elaborar lo que necesitan a un menor costo, comparado con los precios que ofrece el mercado.
2: Todo este esfuerzo tiene el respaldo del Laboratorio Nacional de Protección al Consumidor, donde se encargan de validar cada receta.
3: Con la meta de cuidar el bolsillo de los hogares y ofrecer nuevas alternativas, la Profeco organiza talleres en toda la República a través de sus oficinas de defensa del consumidor.
2: Tan solo en 2025 se realizaron 10,983 talleres de tecnologías domésticas, logrando apoyar a 347,500 personas en todo el país.
3: Esta labor ayuda directamente al ahorro familiar, fomenta un consumo más consciente y desarrolla habilidades que impulsan la autonomía económica.
2: Incluso, estas tecnologías han servido para quienes desean emprender y generar algo de dinero extra. Bajo este modelo hemos hecho, por ejemplo, limpiador de piso, pasta dental, gel para el cabello, protector solar y productos de confitería y panificación.
3: Hoy toca el turno de la crema de cacahuate.
2: ¡Comenzamos!
3: Con pocos ingredientes podemos hacer algo muy rico. Prueba de ello es que para hacer crema de cacahuate necesitaremos solamente
2: una taza de cacahuates pelados sin sal, una cucharada de piloncillo molido y una cucharadita de extracto de vainilla.
3: Seguro tienes en casa alguno de los ingredientes. De cualquier forma, se consiguen en el mercado más cercano.
2: De utensilios necesitaremos un procesador de alimentos o licuadora, taza medidora, cucharas o

0: sopera, cuchara cafetera, espátula de plástico y, para envasar, un frasco de vidrio con tapa hermética.
1: Y esto me encanta, Nat. Una ventaja más de esta tecnología doméstica es que solo toma 30 minutos hacer la crema de cacahuate y, en cambio, se conserva por mucho tiempo. Su caducidad es de un año.
0: Pues manos a la obra. Para empezar, molemos los cacahuates en el procesador de alimentos hasta formar una pasta. Es importante que lo hagamos en intervalos cortos y, al mismo tiempo, ir reduciendo la velocidad mientras se va moliendo. Ya que tengamos la pasta de cacahuate y sin apagar el procesador, agregamos el piloncillo y la vainilla.
1: Mientras integramos todo muy bien, quiero comentarles que la crema de cacahuate es rica en proteína vegetal, tiene grasas saludables y mucha fibra.
0: Volviendo a la receta, hemos seguido mezclando en el procesador. Continuamos hasta obtener una crema suave y homogénea.
1: Ojo, si queda muy seca, podemos agregar media cucharadita de aceite vegetal. Se va agregando poco a poco en el procesador para que se incorpore correctamente.
0: Ahora, a envasar. Con ayuda de la espátula, vertemos la crema de cacahuate en el frasco de vidrio y lo etiquetamos con la fecha de elaboración y caducidad.
1: Esto es primordial para que luego no estemos comiendo algo ya caducado que nos pueda hacer daño. Finalmente, recuerda que hay que mantenerla en refrigeración.
0: Además, toma en cuenta que si con el tiempo percibes un aroma rancio, debes desecharla de inmediato, independientemente de la fecha de caducidad.
1: Da ese paso hacia un consumo informado e inteligente y anímate a elaborar esta tecnología doméstica.
0: No olviden que pueden ver más procedimientos de diferentes tecnologías en el canal de YouTube Profeco TV.
1: ¡Hasta la próxima!
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Que quite a sus soldados, pues al cabo que estos eran nuestros estados. 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
1: Revista del Consumidor Radio.
2: ¿Te has preguntado qué contienen los productos que consumes a diario? Conocer los ingredientes es el primer paso para elegir mejor.
3: ¡Exacto! Por eso, una gran alternativa es preparar tus propios productos en casa.
2: Hoy te contaremos sobre las tecnologías domésticas, una opción para cuidar tu salud y tu bolsillo al mismo tiempo.
3: Por eso, te enseñaremos a preparar una crema de cacahuate para toda la familia.
2: Presta atención y quédate con nosotras.
1: Revista del Consumidor.
3: Desde hace más de 4 décadas, en la Profeco brindamos opciones para elaborar productos útiles, seguros, económicos y con excelente calidad.
2: Se trata de las tecnologías domésticas, una pieza clave de nuestras actividades de educación para el consumo.
3: Con ingredientes que se encuentran fácilmente y procedimientos simples, buscamos que las infancias y las familias tengan alternativas para elaborar lo que necesitan a un menor costo, comparado con los precios que ofrece el mercado.
2: Todo este esfuerzo tiene el respaldo del Laboratorio Nacional de Protección al Consumidor, donde se encargan de validar cada receta.
3: Con la meta de cuidar el bolsillo de los hogares y ofrecer nuevas alternativas, la Profeco organiza talleres en toda la República a través de sus oficinas de defensa del consumidor.
2: Tan solo en 2025 se realizaron 10.983 talleres de tecnologías domésticas, logrando apoyar a 347.500 personas en todo el país.
3: Esta labor ayuda directamente al ahorro familiar, fomenta un consumo más consciente y desarrolla habilidades que impulsan la autonomía económica.
2: Incluso, estas tecnologías han servido para quienes desean emprender y generar algo de dinero extra. Bajo este modelo hemos hecho, por ejemplo, limpiador de piso, pasta dental, gel para el cabello, protector solar y productos de confitería y panificación.
3: Hoy toca el turno de la crema de cacahuate.
2: ¡Comenzamos!
3: Con pocos ingredientes podemos hacer algo muy rico. Prueba de ello es que para hacer crema de cacahuate necesitaremos solamente
2: una taza de cacahuates pelados sin sal, una cucharada de piloncillo molido y una cucharadita de extracto de vainilla.
3: Seguro tienes en casa alguno de los ingredientes. De cualquier forma, se consiguen en el mercado más cercano.
2: De utensilios necesitaremos un procesador de alimentos o licuadora, taza medidora, cuchara sopera, cuchara cafetera, espátula de plástico y para envasar, un frasco de vidrio con tapa hermética.
3: Y esto me encanta, Nat. Una ventaja más de esta tecnología doméstica es que solo toma 30 minutos hacer la crema de cacahuate y en cambio se conserva por mucho tiempo. Su caducidad es de 1 año.
2: Pues manos a la obra. Para empezar, molemos los cacahuates en el procesador de alimentos hasta formar una pasta. Es importante que lo hagamos en intervalos cortos y al mismo tiempo ir reduciendo la velocidad mientras se va moliendo. Ya que tengamos la pasta de cacahuate y sin apagar el procesador, agregamos el piloncillo y la vainilla.
3: Mientras integramos todo muy bien, quiero comentarles que la crema de cacahuate es rica en proteína vegetal, tiene grasas saludables y mucha fibra.
2: Volviendo a la receta, hemos seguido mezclando en el procesador. Continuamos hasta obtener una crema suave y homogénea.
3: Ojo, si queda muy seca, podemos agregar media cucharadita de aceite vegetal. Se va agregando poco a poco en el procesador para que se incorpore correctamente.
2: Ahora, a envasar. Con ayuda de la espátula, vertemos la crema de cacahuate en el frasco de vidrio y lo etiquetamos con la fecha de elaboración y caducidad.
3: Esto es primordial para que luego no estemos comiendo algo ya caducado que nos pueda hacer daño. Finalmente, recuerda que hay que mantenerla en refrigeración.
2: Además, toma en cuenta que si con el tiempo percibes un aroma rancio, debes desecharla de inmediato, independientemente de la fecha de caducidad.
3: Da ese paso hacia un consumo informado e inteligente y anímate a elaborar esta tecnología doméstica.
2: No olviden que pueden ver más procedimientos de diferentes tecnologías en el canal de YouTube Profeco TV.
3: ¡Hasta la próxima!
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2: 6 de la mañana con 20 minutos. Buenos, bonitos y bendecidos días tengan todos ustedes el día de hoy. El día de hoy, viernesito, hágalo conmigo. Chan, chan, chan, chan, el viernesito 24 de julio, a la velocidad de la luz. Oiga, qué rápido, qué bárbaro. Fíjese que el día de hoy, ay no, oiga, ya, ya. El día de hoy es el día de las Cristinas y de las Cunegundas. Lo voy a investigar, ¿qué le parece? Antes de que yo esté diciendo cosas que no deberían de ser. Lo que sí le voy a decir y sí debería ser es que haya amanecido de buenas. Y si no, no se mortifique porque hoy es viernes de bailongo.

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10: 6 de la mañana con 43 minutos. Ni más ni menos, oiga, en la exactitud. Le voy a compartir, oiga, la oración del día de hoy, viernes 24 de julio. Ya lo sabe perfectamente bien, con mucho gusto, con buena voluntad, pero sobre todo con respeto. Y dice, viernes 24 de julio. Amado Dios, hoy te doy gracias por tu amor, por tu bondad, y te entrego mis sueños y mis necesidades. Por favor, dame la fuerza y la valentía para superar cualquier dificultad. Toma mi mano y ayúdame a vivir un día lleno de paz, felicidad y grandes milagros. Amén.

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4: Senado de la República, 7:02 a.m. ¿Qué nos dice el clima para el día de hoy? Bueno, solecito vamos a tener. En este momento la temperatura es de 28 grados centígrados, oiga, ya está marcando. Probabilidades de lluvia para el día de hoy. 0%. Bueno, no, de hecho sí hay probabilidades de lluvia, pero hasta las 11 de la noche. Prácticamente ya sería del sábado. Ya es bronca del sábado, oigan. No, no es cierto. Hoy todo el día tranquilo, rico, despejado, caluroso, soleado, máxima de 37 grados centígrados. Va a estar calientito, Va a estar calientito. Y hasta las 11 de la noche tenemos ese 45% de probabilidad. Ahorita la humedad, oiga, a tope, 51%, viento casi no tenemos, 5 kilómetros por hora. De hecho, hoy casi no va a correr viento, camarada, casi no va a correr viento, entonces, pues sí se va a sentir calorcito, pero aprovechelo, porque, por ejemplo, mañana ya hablamos de lluvias otra

otra vez, le digo, hoy a las 11 de la noche y mañana a las, pues entre 3 y 5 de la tarde, hay 35% de probabilidad de tormenta eléctrica dispersa, no aislada. Dispersa. El domingo tenemos 45% de probabilidad de lluvia y habrá una máxima de 34 grados centígrados. Por lo pronto, temperatura en este momento, temperatura exacta, 28 grados centígrados, máxima para hoy 37 grados. Nos llueve hasta las 11 de la noche.

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14: 7 de la mañana con 22 minutos. Oiga, vamos a platicar, ya sabe, mire, ya se nos fue el jueves, chiquitito, chiquito. Oiga, vamos a platicar sobre la comida más importante del día, que le llaman, ¿no? El desayuno. Sin embargo, oiga, yo quiero que aprovechemos este espacio para conocer mejor, para descubrir un producto que nos han enseñado mucho, que nos han dicho que en las mañanas, que no sé qué, que para los niños, que la energía, que guau, guau, guau, y es el cereal, oiga. Sin embargo, hay que tener cuidado porque puede no ser la gran cosa como nosotros estamos pensando. Hay muchos comerciales, cereales comerciales que tienen demasiada azúcar, que tienen poca fibra, que tienen poca proteína, que se digieren rápido. Entonces, aparte de todo, vamos a tener hambre en poco tiempo. ¿Qué tenemos que buscar en un cereal para que sea beneficioso, para que valga la pena, para que sea un buen desayuno? Bueno, hay que buscar que tenga poca azúcar añadida. Si no tiene nada, muchísimo mejor. Pero bueno, idealmente no pasarnos de unos 8 gramos por porción de azúcar. También tenemos que buscar un cereal que sea rico en fibra, oiga. Sí. Y que esté hecho principalmente con granos integrales. Ahora, incluso con estas, con esto que estamos aprendiendo, pues es un desayuno en realidad pobre, oiga. Tendríamos que acompañarlo con una fuente de proteína, que puede ser yogurt griego por un ladito, una bebida de soya enriquecida, una leche completa, oiga, entera, ¿no? ¿Cómo se dice entera? Sí, una leche entera, le podemos poner un poquito de frutita fresca, le podemos poner un puñito de nuecesitas o de semillas, si es que a usted le gusta. Por ejemplo, agarramos un cereal integral sin mucho azúcar, con lechita, con plátano, perfecto. Un cereal que tenga mucha fibra, con un poquito de yogurt griego, con frutos rojos, perfecto. Pero si agarramos un cereal azucarado, de chocolate, de colores, y nada más le echamos un chisguetón de leche ahí, pues no, la verdad es que no. Entonces, si el objetivo es mantenernos satisfechos durante la mañana, necesitamos un desayuno que nos aporte proteína, fibra y carbohidratos de buena calidad, oiga. Entonces, hay que sacarle la vuelta a los cereales azucarados, sobre todo, bueno, a lo mejor usted no es que coma eso, pero si hay niños en casa, hay que, pues hay que jalarle tantito la correa, pero tantito nada más.

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5: Siete de la mañana con 40 minutos. Ya le iba a decir de la tarde. ¿Qué me importa a mí? ¿Qué me importa? Oiga, le voy a contar. Bueno, sabemos que pues sigue la emoción del mundial a todo lo que da y esas cosas. Más que nada en los ganadores. Ya nosotros como sea. El resto del mundo ya lo olvidamos. Sin embargo, los campeones, los españoles, pues siguen en su gira de reconocimientos, en su gira de aplausos, en su gira de ajá. Pues qué buena onda. Pero déjeme le cuento que en la localidad de Los Palacios, Sevilla, no, Los Palacios, Sevilla, hay una tradición, una costumbre histórica para homenajear a los futbolistas locales que alcanzan la gloria. En esta ocasión, Javi Fabián Ruiz, que estuvieron participando en esta contienda, en esta justa mundialista, pues fueron galardonados, fueron recibidos y fueron beneficiados con el mayor premio que se le puede dar a un futbolista por allá. Recibieron su peso corporal en tomates. ¿Qué? Verdaderamente que solo en España. Como le digo, esto es una costumbre, llama bastante la atención, se respeta, por supuesto. Y que le cuento que Javi se llevó 68,5 kilogramos de tomates, mientras que Fabián Ruiz se llevó 84,5 kilos de su producción local, oiga. Orgullo de su pueblo, una manera muy particular de celebrar el título nacional, pero pues bien merecidos, ¿no? Entre que son peras, son manzanas o son tomates, pues está bonito, ¿no? Está interesante, está interesante.

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8 de la mañana en punto aquí en Radio Geni. ¿Qué tal, amigo y amigas, amable auditorio? Qué gusto saludarles, como es costumbre, día a día. El equipo de noticias de Radio Geni trabaja para que usted esté bien informado. Sí, porque ese es nuestro compromiso a diario, por la mañana, por la tarde, informarle antes que nadie de lo más relevante de la información del mundo entero. Son las 8 de la mañana con un minuto y así puntualmente estamos arrancando con el recorrido informativo de esta mañana del viernes 24 de julio, día de las Cristinas y de las Teresas. Felicidades a Cristina, a Teresa, a día de Cunegunda, también día de mi tía Cunegunda. Felicidades a quienes llevan alguno de estos nombres: Cristina, Cunegunda y Teresa. Muchas felicidades también a la gente que está cumpliendo años hoy, 24 de julio. De veras que nos da mucho gusto el poder saludarles a través de la magia de la radio, poder entrar a su casa, subir a su automóvil, acompañarle en su trabajo, en fin, en todas partes, porque así es la magia de la radio, que le puede acompañar a donde quiera que usted vaya. Y ahora con esto de la tecnología, de las redes sociales, del internet, en cualquier parte del mundo, en cualquier parte, en China, en Brasil, en Japón, en cualquier parte, vaya a donde vaya, usted puede seguir escuchando y viendo las noticias, porque tenemos imagen y sonido a su disposición en la página de Facebook, en el canal de YouTube y también en el TikTok, Radio Geni AM, las noticias con imagen y sonido. Bueno, 28 grados centígrados, la temperatura ambiental. Va a ser un día caluroso, hoy 37 la máxima. El calor se expandirá para mañana sábado, también llegando a 37 grados.

0: aunque la sensación térmica será de 40, ¿verdad? Lo bueno es que regresa el pronóstico de lluvia. Hoy en horas de la tarde pudiera haber, pues entre 3, 4 de la tarde, pudiera haber un poco de chubascos de lluvia aquí en nuestra región. No es muy alto el pronóstico de lluvia, pero finalmente regresa la lluvia aquí a Nogales, a la región, 35% para hoy. Mañana sábado, domingo y lunes, 40% la probabilidad de lluvia. Hoy amanecimos con temperatura mínima de 23 grados. Ya en estos momentos la temperatura ambiental que registra el termómetro de Radio Geni es de 28 grados Celsius, equivalentes a 83 grados Fahrenheit. Hoy amanecimos con mínima de 73, sin embargo, la máxima llegará a 99. Con sensación térmica de 100, ¿verdad? O sea, va a estar durito el calor el día de hoy, pues un poquito más fuerte que el calor que tuvimos el día de ayer, así que a cuidarse, a protegerse, evitar exponerse por periodos prolongados a los rayos del sol, aunque de repente es bueno el sol, que nos pegue, sobre todo el sol tiernito de la mañana, dicen que ayuda mucho a que el cuerpo absorba la vitamina, no sé qué vitamina, ¿no? La vitamina D o la vitamina K. Y como dice usted, don Andrés Bacasegua, pues también de repente es bueno pegarse una que otra asoleadita para que se nos borren las pecas, ¿no? Buenos días.
1: Buenos días, profesor. Sí, de veras que hay gente que a los que el médico les recomienda que tomen sol, pero no en exceso.
0: Por aquello. Bueno, la ventaja de nosotros, los prietos, es que no se nos notan las pecas, ¿no?
1: No, es color firme, profesor.
0: No, y otra ventaja, que no nos salen arrugas, oye.
1: Pues, no, a lo mejor...
0: O sea, tiene sus ventajas ser prieto, ¿no?
1: A lo mejor tenemos las arrugas por dentro, ¿no?
0: No más con que no se le arrugue el corazón, ¿verdad?
1: Ah, eso sí que no.
0: Eso es lo más importante. Ya en serio, hay que evitar exponerse a los rayos del sol, eso sí, mantenerse bien hidratado, ponerse ropa ligera. Yo no le entiendo a la gente loca que sale a correr con pants, con chamarra, oye. ¿Creen que sudando van a bajar de peso? Lo único que están haciendo tontamente es deshidratar su organismo, ¿eh?
1: Pues sí, hay aquellos que quieren ir pues con trapos por todos lados, profesor, para sudar más.
0: Dicen, no, y hay gente más ocurrente que se pone unos plásticos en la panza, ¿no?
1: En las llantitas.
0: Sí. O sea, se ponen unas bolsas de hule alrededor del abdomen y luego se ponen una chamarrota y salen a correr en pleno calorón.
1: Sí.
0: Es que eso no van a bajar de peso. Lo único que van a hacer, repito, es deshidratarse. La mejor manera de bajar de peso, pues, es haciendo ejercicio. Sí, caminar, trotar, correr, pero cerrar la boca un poco, ¿no? Dejar de comer, hombre.
1: Pues sí, frenar el dientito, porque digo, me ha tocado, bueno, cuando me tocaba ir a la unidad deportiva, profesor, no únicamente.
0: O sea, que ya no va.
1: No, ya no hay tiempo, profesor.
0: Para todo hay tiempo,
1: sí,
0: mi amigo.
1: Sí, entonces.
0: No, pues, si le dedica 3 horas del día al celular, ¿cómo que no hay una hora para ir a caminar?
1: Oye. Ah, no, pero usted sabe que el celular es el amo
0: y señor. Se nos puede perder todo menos el celular, ¿no?
1: Menos el celular. Entonces, digo, cuando iba a la unidad me daba cuenta que no únicamente las señoras, que pues uno entiende que las señoras cuidan mucho su figura, algunos señores también, por eso llevan los hules, los plásticos. Entonces, pues ahí vamos con la vanidad.
0: Que no sé todos. De dónde sacan esa ocurrencia, oye, que...
1: Pues, ¿sí?
0: Ponerse hules en el cuerpo para sudar como loco, o ponerse ropa gruesa en pleno verano para sudar y sudar. ¿Creen que han de tener la creencia de que la manteca, la grasa corporal, se está derritiendo, ¿no?
1: Sí, pensamos que andamos corriendo en una cazuela y...
0: Bueno, caray, son creencias, ¿verdad? 8:08, buenos días. Está libre la línea telefónica para que usted también participe con nosotros aquí en esta tribuna del pueblo de Radio Geni. Pero y la información más importante de esta mañana, aparte de invitarle para que usted se... comunique con nosotros para que participe en esta tribuna del pueblo y nos comparta sus comentarios, sus puntos de vista. Pues queremos invitarle para que nos siga también en la transmisión pues simultánea que le compartimos en las páginas del Facebook, del YouTube y también del TikTok. Buenos días.
2: Buenos días, maestro.
0: A sus órdenes.
2: Pues ahorita que está hablando de las personas que quieren rebajar. Lo que pasa que, como dice el dicho, el que es gordo, aunque lo bajen de chiquito. Uh-huh. Mire, otra de las cosas...
0: No, pero veces, la gordura tiene solución, mi amigo.
2: Claro, sí, pero mire, hay una de las cosas, profe, que si usted depende de una familia gruesa y se pone a rebajar...
0: Por genética a veces no vamos a hacer unos palitos, ¿no? Muy esbeltos, ¿sí?
2: Pero muchas veces se provoca una enfermedad peor que estar un poquito gordito. Uh-huh. Entonces, sí es muy peligroso hacer bajar a una persona sin estudiar su familia, el árbol genealógico de la persona.
0: No, pues es que para eso están los nutriólogos, las nutriólogas, ¿no?
2: Sí, pero yo he visto nutriólogos, yo tengo una pariente que es así, pero yo nunca he estado así en consultas. Y yo nunca veo que pregunten el árbol genealógico de la familia, porque si eres gordito, tiendes a ser gordito, pues. Entonces, si te ponen a bajar de peso, profe, te provocan una enfermedad peor que la que tienes de ser gordito. Entonces, no es muy recomendable bajar de peso drásticamente, pues. O sea, la que los doctores sí te vieran lo bueno y lo malo de rebajar,
0: pues. Claro. Pues todo está en cuestión de ser disciplinado, ¿no?
2: Sí, pero disciplinado puede ser en comer, oiga. Puede tener una dieta balanceada. Pero siempre, si usted es gordito y depende de familia gordita, va a ser
0: no,
2: así.
0: No, sí le entiendo, ¿no? La genética juega un papel importante, pero no porque la mamá, la abuela, la tía son o eran gorditas, uno se va a conformar con ser gordito también. Digo, puede ser llenito, pero sin caer en el sobrepeso, ¿no?
2: Sí.
0: Porque con el sobrepeso, pues nos lo dicen a cada rato los médicos, pues llegan las enfermedades, ¿no?
2: Claro, es lo que le digo, pues. Llega la enfermedad, llega de todo. Entonces es muy recomendable que...
0: Ay, pero qué rico los taquitos, los tamales, los chicharrones, ¿no?
2: Sí, cuando llega diciembre, ¿no, profe?
0: No, y en cualquier época del año, ¿no? Sí, cierto, en diciembre se vuelve uno loquito comiendo de todo, pero es cuestión de ser disciplinado nada más, ¿no?
2: Exactamente, profe.
0: Muchas combinar gracias. La alimentación correcta con un poco de ejercicio. Pero en fin, muchas gracias, ¿eh? Le estamos quitando aquí la chamba a los nutriólogos, a las nutriólogas, 8:12. Bueno, el gobernador Alfonso Durazo, que vino a Nogales el pasado domingo, apenas unas horas después de la torrencial lluvia que provocó inundaciones en varios sectores de la ciudad. Pero pues el gobernador Alfonso Durazo ya envió al secretario de gobierno del estado, Adolfo Salazar Raso, ha estado enviando a gente de su gabinete para pues darle seguimiento a la solución de la problemática que dejó la lluvia, las inundaciones, pero también para darle seguimiento a la entrega de apoyos porque fue un compromiso que hizo con la población de Nogales. El gobernador Alfonso Durazo sigue intensificando las acciones para acelerar la recuperación de nuestra frontera tras las torrenciales lluvias del pasado sábado. Se está realizando el desasolve de arroyos, la rehabilitación de 283 calles, el retiro de más de 5,000 metros cúbicos de escombros, el suministro de agua potable gratuita mediante pipas y la entrega de apoyos a las familias afectadas. Seguimos trabajando, dice Alfonso Durazo, de manera coordinada con las dependencias estatales, municipales y federales, sin descanso.
3: Reforzamos el control. En Nogales seguimos acompañando a las familias afectadas por las lluvias extraordinarias. Entregamos pipas para reforzar el suministro de agua potable en las colonias que más lo necesitan. También apoyamos con bienes muebles y electrodomésticos a familias afectadas mientras avanzamos con trabajos de infraestructura y rehabilitación. Nebulizamos 51.6 hectáreas y reforzamos el control larvario para proteger la salud de las familias. Seguimos presentes, trabajando unidos por la recuperación de Nogales.
0: Bueno, pues está este reporte del trabajo puntual que está haciendo el gobierno del estado por instrucciones del gobernador Alfonso Durazo y muy al pendiente, por supuesto, también el alcalde de nuestra frontera, el ingeniero Juan Francisco Jim, también de que cada una de las dependencias del gobierno municipal se aboquen a hacer el trabajo que les corresponde. Claro, hay que destacar también el valioso apoyo que ha brindado el ejército mexicano, el cuartel militar de la 45 zona destacamentada aquí en Nogales, con cientos de elementos del ejército, Andrés, que la misma tarde del sábado se implementó el plan DN3 y los soldados que salieron a las calles, a las colonias, a brindarle ayuda a la población, ¿no?
1: Sí. Eso se debe, profesor, que como mexicanos jamás debemos de regatearle ni el respeto ni el aprecio a nuestro ejército nacional, porque ellos siempre en situaciones como estas, contingencias como estas, ellos siempre están a nuestro lado.
0: Sí, buenos días.
2: Muy buenos días. Hablo con usted, profesor.
0: Sí, para servirle, dígame.
2: Ah, bueno, quería que como ahora es día de las Teresas, mi hermana Teresa Martínez de Merino, la esposa de Rubén Merino.
0: Ah, casi nada, ¿no? ¿Cómo usted sigue doña Tere?
2: Sí, allá está escuchando en Nogales, Arizona, allá viven ellos.
0: Sí, la recordamos con mucho cariño de niños, sí. ¿No? Nos tocó ser vecinos allá en la colonia Buenos Aires, ¿no?
2: Sí, ándele, sí.
0: Qué buena caguama preparaban ahí en el restaurante, el Faisal se llamaba, ¿no?
2: Ajá.
0: De la familia Merino. Y los cuates que eran inaguantables, ¿no? Tremendos, ¿no? Sí, muy buenos amigos, ¿no? Sergio, Samuel, el Rubén y la Eli, ¿no?
2: La Eli y la Teresita.
0: Sí. Bueno, pues felicidades a Tere de Merino, allá en Nogales, Arizona, hoy día de su onomástico.
2: Y a tu hija Teresita.
0: ¿No? Y a Teresita también, claro que sí.
2: Sí, ándale, pues, señor.
0: Gracias, señor, muchas gracias. Igualmente, para servirle, 8 de la mañana con 16 minutos. También nos piden desde Douglas, Arizona, es la frontera con Agua Prieta, ¿no? Bueno, nos piden una felicitación para Iván Merino, que cumple 42 años de parte de su mamá, María Merino, que nos escucha en Nogales, Arizona. Así que hasta allá, hasta Douglas, Arizona, a nuestro auditorio que tenemos en Agua Prieta. ¿Cómo nos sigue gente a través de a través del Facebook? Cómo se conecta gente allá de Agua Prieta, de Cananea, de Arizpe. Gracias de veras por estar al pendiente de las noticias de Radio Geni. 8 de la mañana con 18 minutos, permítame el primer corte comercial y entramos de lleno con la información de carácter local.
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0: Bueno, soy 24 de julio, hablando del calendario de pagos de pensiones del bienestar. Hoy 24 de julio están pagando a las personas cuyo apellido inicia con la letra R de Ramírez, de Rentería. De Rodríguez, de Romero, de Rubio, ¿verdad? Así que hoy toca la letra R. Sábado y domingo no descansan, no le pagan a nadie, pero el próximo lunes se van a hacer el pago a las personas con la letra S, el martes T, U, V, y el miércoles, próximo miércoles 29 de julio, las últimas cuatro letras del abecedario. 8:23 minutos, el reconocido terapeuta Edgardo Galeas se pone a sus órdenes, garantizándole excelentes resultados. 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Oscar Rodríguez, buenos días.
12: ¿Qué tal, maestro? Muy buenos días. Buenos días a todo el amable auditor. Damos inicio con la información local, y el presidente municipal, Juan Francisco Jim, comentó que se rentará maquinaria para la limpieza de la ciudad y también se va a estar preparados para en caso de que llegue pues una emergencia, una lluvia como la del fin de semana.
13: El gobierno va a contratar más maquinaria para hacer más rápida la limpieza, y viene la barrendora de que nos va a prestar capufe y las que tenemos nosotros para evitar eso. Pero ya hay un plan de fumigación y de mitigación, sobre todo en las áreas de riesgo que tú mencionas, tener maquinaria disponible ante la eventualidad de otra lluvia y que salgamos rápidamente, como lo hemos hecho en los últimos años, en las avenidas, y que no se tapen las vialidades y el tránsito de Nogales. Número dos, está ya alertada la Secretaría de Salud con el tema que comentaba ahorita, y estar a través del Comité de Protección de Civil, estar con ese programa conectados.
12: Y vaya que se va a ocupar, maestro, la maquinaria para recoger pues tanta tierra, tanto lodo, pues que se encuentra todavía en las calles. Y también en este mismo tema de la lluvia del fin de semana, pues Carlos Huerta, administrador del FOPIN, él compartió pues las necesidades que existen todavía en el centro de acopio, pues para ayudar a las familias que resultaron damnificadas.
14: Las necesidades que se tienen en este momento de la comunidad damnificada son alimentos no perecederos. Estamos hablando de alimentos no perecederos, latas, arroz, mucho equipo de limpieza, Clorox, Fabuloso, trapeadores de buena calidad, escobas de paja de buena calidad. Parece que las escobas de paja son más efectivas para limpiar que las escobas de plástico. Y también se les solicita a la población, no necesitan en este momento mandar más ropa. Ropa ya no es una necesidad. Los últimos dos días, la gente ha mandado suficiente ropa y ya se está haciendo la distribución y ya se la ha entregado a varias de las personas damnificadas la ropa. En este momento no se requiere ropa. Lo que sí se requiere son artículos de limpieza, artículos de higiene personal y alimentos no perecederos. Si la comunidad sigue apoyándonos, y sabemos que así será, puede destinar todos sus apoyos lo puede destinar a FOPIN. Y aquí en el Parque Industrial de Nogales vamos a recibirlo, lo vamos a canalizar, y con el apoyo de organizaciones de la sociedad civil y de los propios funcionarios del ayuntamiento vamos a distribuir todos estos kits de diferentes naturalezas para cada una de las personas damnificadas de la comunidad. Estamos trabajando en esto de 8 de la mañana a 5 de la tarde. Por el momento únicamente aquí en FOPIN.
0: Bueno, qué buena respuesta, ¿no? De gran parte de la comunidad, de la iniciativa privada, comercios, maquiladoras, ante este llamado que hizo el gobierno municipal, el propio alcalde Juan Jim, el director ahí del FOPIN, el maestro Carlos Huerta, que además ha trabajado incansablemente él y su equipo de trabajo, de colaboradores, ¿eh?
12: Así es, maestro, fíjese que muy buen equipo, bien organizados. Y todavía se le suman a organizaciones civiles, como mirábamos ahí a Compacho Juan, ¿no?, que andaba pues ayudando en el reacomodo, organizando ahí las...
0: Nada más que ya no lleve ni ropa ni cobijas, porque ya es mucho lo que han recibido, ¿no?
12: Sí, ya ropa, ya están hasta el tope ahí.
0: Pero sí se sigue necesitando de material de limpieza, artículos de limpieza, ¿no? Y también, alimento no perecedero, porque aunque usted no lo crea, todavía hay muchísimas familias que requieren de nuestra ayuda. A ver, caballero, ¿qué comentario nos quiere compartir? Buenos días.
15: Sí, buenos días, señor profesor. Mire, estoy revisando que hicimos unas invitaciones para la gente que nos ha apoyado mucho al equipo de los Bellos de Nogales. Uh-huh. Mañana les vamos a hacer un festejo porque ellos cumplen 10 años de haberse fundado el equipo.
0: Sí, me llegó la invitación puntualmente y nos la envió nuestra amiga Rosy.
15: Muy bien, qué bueno, eso es lo que estamos checando. Y decirle a la gente pues que nos escucha, que comparte con ellos pues alegría con ellos, porque ya ve que cómo son ellos, son muy alegres y son reconocen muy bien a quien les ayuda. Uh-huh. Entonces lo estamos invitando, mañana va a haber un juego ahí en la unidad deportiva y los estamos invitando para que quiera acompañarnos. Uh-huh. De la misma manera le estoy diciendo, por eso estaba checando, porque queremos que nos acompañe usted también. Más o menos como a las 11 les vamos a dar un reconocimiento a las personas que han ayudado al equipo, a todos los muchachitos, y pues de ahí vamos a pasar al Coliseo para que usted también esté presente con nosotros.
0: Pues en lo que a mí respecta, siempre hemos ayudado, claro, sin ninguna intención de que nos anden agradeciendo o que nos anden dando algo a cambio, ¿verdad? Porque particularmente este grupo de niños con alguna discapacidad nos inspiran ternura, porque cómo le echan ganas ellos a la hora de jugar béisbol, ¿no?
15: Sí, señor, cómo no, y más el orgullo que sentimos con ellos es que, por ejemplo, pues 10 años invictos, maestro, en todos los torneos.
0: Lo hemos comentado aquí en Geni, o sea, cuánto torneo van a participar ellos, se traen el campeonato, que en Tijuana, que en Ensenada, que en Mexicali, que en Hermosillo, en Obregón, en Los Mochis, no sé qué tantas partes han ido a jugar y siempre se traen el campeonato, ¿no?
15: Sí, así es, ya ve, pues hemos participado en Baja California, en Sonora, uh-huh, y Sinaloa, y estamos invitados a muchas partes, pero pues no podemos llegar hasta México, uh-huh, y a Chihuahua, todo eso, pero sí los tienen muy presentes, muy reconocidos ellos.
0: Oiga, y hasta a equipos de niños también con alguna discapacidad, a equipos de allá de Estados Unidos también los han garroteado, ¿no?
15: Sí, maestro, fue un torneo muy grande en Mexicali y jugaron con Los Ángeles, con Santa Ana, California, y todos esos, San Diego, uh-huh, y a todos ellos ganaron también. Entonces estamos muy orgullosos y le estamos preparando todos, uh-huh, ¿verdad? Ustedes y los patrocinadores, los manejadores y los papás, uh-huh, ese festejo para el día de ahora. Entonces,
0: bueno, es mañana, ¿no?
15: Pero sí, cierto.
0: Mañana sábado, uh-huh. ¿En dónde va a ser a propósito en los juegos que van a tener de exhibición?
15: En la unidad deportiva, en el campo de softball.
0: Ah, ok.
15: Y ahí pues vamos a hacer un pequeño así reconocimiento a las personas que nos, uh-huh, guste acompañar, y incluyéndolo a usted, para que ahí le vamos a otorgar un pequeño reconocimiento.
0: Muchas gracias,
15: De nada, maestro, le agradecemos mucho el apoyo que nos ha dado. Y de ahí vamos a pasar al Coliseo, que muy amablemente nos prestó el Jorge Frey, ¿no? Uh-huh. Entonces ahí vamos a degustar un poco de algo ahí.
0: Ándele, un convivio, ¿verdad?
15: Un convivio para ellos y para ustedes también.
0: Ah, gracias, pues muy, muy amable. ¿Quién habla,
15: Soy Gerardo Campos, maestro.
0: Muy bien, señor Campos, pues muchas gracias. Y a Rosy, a Cuco, ¿no?
15: Sí, a todos. Porque desinteresadamente, igual que todos ustedes, ellos, uh-huh, son unas personas que lo han sacado adelante, y estamos muy agradecidos, y, uh-huh, por eso decidimos hacer este convivio a los 10 años de haberse fundado, ¿no?
0: Oiga, ¿a qué hora va a empezar el evento ahí, la ceremonia, el juego?
15: Como a las 9:30 va a empezar el primer, uh-huh, juego, y por ahora le estaba diciendo a usted que más o menos alrededor de las 11 y pasaditas, ahí lo esperamos para que...
0: Ándele, pues. Acompañe. Muy bien, ahí nos echamos la vuelta. Qué amable por la invitación, gracias,
15: No, de nada. nada, maestro, se lo merecen, y muy amable a Jenny, a todos, le agradecemos este ayuda, este apoyo que nos dan. Gracias, maestro.
0: Igualmente, gracias a ustedes por comunicarse. Pues ahí están los padres de familia, cómo juegan un papel importante en los deportes de los niños, ¿no?, de los jóvenes, Oscar.
12: Sí, así es, maestro, ¿no? Por tarde que los niños anden participando, que estén activos, pues hacen de todo.
0: Lo mejor,
12: ¿no?,
0: que les puede inculcar un papá a sus hijos, ¿no?, algún amor por la práctica de algún deporte o de alguna disciplina artística.
12: Así es, que los mantenga ocupados, en que no anden pensando mal, malos pensamientos.
0: O con malas amistades, ¿no?
12: Así es, y mejor que se pongan a
0: hacer. Pues está 10 años ya del equipo de niños y jóvenes con alguna discapacidad, conocidos como los Belloteritos de Nogales. Mañana tienen pues esta gran celebración a partir de las 9:00 a.m. en el estadio de softball de la unidad deportiva.
12: Muy bien, y continuando con la información local, la ingeniera Berenice Verdugo, directora de Obras Públicas, y Salvador Bendívil, jefe del Departamento de Construcción, pues continúan trabajando en equipo pues para la limpieza, y en esta ocasión pues andan limpiando ahí lo que era el puente de la calle Juan Navarrete.
16: En este momento continuamos en el arroyo de los Nogales, a la altura del puente de Juan Navarrete. Estamos ahorita con labores de limpieza y apoyando a la ciudadanía en el descacharre, en la limpieza de lodo y sacando escombros de las viviendas.
17: Se van a continuar todos estos días hasta que se retire la emergencia. Normalmente se están coordinando con Desarrollo Social y ya la ingeniera Berenice nos hace un concentrado de los lugares a los que tenemos que atender.
16: Las páginas de Atención Ciudadana y también de Obras Públicas, he recibido bastantes llamados en mi WhatsApp y también han estado hablando directamente a Servicios Públicos y a Bienestar Social. Es la vía correspondiente. Cualquier situación de riesgo, la primer respondiente es Protección Civil. Es llamando al 911. A partir de ahí nosotros nos coordinamos con las demás dependencias para el apoyo que necesiten.
17: Hemos atacado de a 4 o 5 puntos distintos al mismo tiempo. Hoy estuvimos en unos cuartos frente al cuartel militar. Ahí solicitaron mucho los costales con arena para prevenir que se introduzca el agua en sus viviendas. Y retiramos algunas basuras, un poco de tierra, y ya nos cambiamos aquí a retirar esta basura aquí del puente. Tenemos una barda caída en la avenida Los Nogales, avenida Nuevo Nogales, ya está en proceso de retirar ese escombro. Se atendió también el entronque de natación con tecnológico. Ayer se retiró bastante lodo ahí. Ahorita hay un poco de tierra que sacaron los mismos vecinos. Pasaremos a recogerlo también más tarde.
16: La instrucción del alcalde municipal es trabajar coordinadamente con las demás dependencias para atender a la ciudadanía durante todo el proceso de rehabilitación, desde el momento en que se dio la emergencia.
12: Pues continúan con los trabajos de levantamiento de tierra y de lodo en diferentes puntos de la ciudad. Y en otra información, Nadir del Cid, director de Infoculta, mencionó que toda esta semana pues se ha estado con las inscripciones de lo que serán los cursos que se van a estar impartiendo ahí en Infoculta, pero dice que todavía van a permanecer abiertos debido a que pues algunos niños, algunas familias se encuentran fuera de la ciudad.
18: Excelente, se han estado acercando, ya tenemos todo el mes con inscripciones, que iniciaron las inscripciones y hemos tenido buenos resultados, pero ahora pues siempre se abarrotan, ¿no? El primer día, segundo día, toda la semana vamos a estar esperando inscripciones, también tomando en cuenta que andan de vacaciones muchos niños y sus familias y recalan la siguiente semana también. Sí, nosotros no descansamos, aquí nos quedamos, vamos a estar atendiendo, el curso dura alrededor de 5 semanas, se termina en el 21 de agosto y aquí vamos a estar al pendiente. El curso es de 8:00 a.m. a 2:00 p.m. Igual nosotros seguimos laborando hasta tarde. No se lo pierdan, traigan a sus niños que se van a divertir, van a aprender, van a estar entretenidos, no hay que darle mucho espacio al ocio, mejor que vengan y aprendan algo de arte aquí.
0: Pues los tradicionales cursos de verano de Infoculta, ¿no? Donde los niños pueden participar y aprende, ¿no? A pintar, a bailar, a cantar, a tocar algún instrumento, son un éxito estos cursos de verano de Infoculta. Y hay muchas opciones, ¿no? Porque también, por ejemplo, el Instituto de la Juventud ahí con Glenguis Lizárraga también tienen unos cursos, el Departamento de Prevención del Delito de Seguridad Pública Municipal también, con otro campamento.
12: En la unidad deportiva también.
0: En la unidad deportiva, pues los tradicionales cursos deportivos que ofrece el Instituto del Deporte, las clases de natación en la alberca pública, lo del bomberito explorador, ¿cuándo es? Es hasta agosto.
12: Es, ¿no? Hasta agosto, sí, el 15, si no tengo acuerdo, y luego también vienen las competencias bomberiles ahí.
0: No, lo que pasa es que hay muchas opciones, ¿eh? No, sí, hay pretexto para que los papás no inscriban a sus niños en cualquiera de estos cursos, de estos campamentos que se organizan tradicionalmente durante el verano. 8:38 en la vida hay momentos, hay situaciones que repentinamente lo pueden cambiar todo. 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
1: Muy buenos días, estimable radioescucha, bienvenidos a esta terapia deportiva. El día de hoy, ya gracias a Dios, es viernes 24 de julio del 2026 y entramos de lleno. Y qué bueno lo oportuno que comentó el profesor Alejandro Cinas y también Andrés Bacasegua. Entiendan esto, el ejercicio es un fármaco muy poderoso. El mantenerse activo fortalece el organismo y ayuda a reducir el riesgo de diversas enfermedades. La actividad del ejercicio es mover tu cuerpo, que es uno de los fármacos más poderosos para prevenir algún tipo de cáncer, y en caso de ser diagnosticado, el pronóstico es mucho más favorable y disminuye el riesgo de una recaída. Y bueno, y hablando del rey de los deportes, después de pasar a la Copa del Mundo 2026, hay que hablar del béisbol de las Grandes Ligas en su etapa ya de finalizar la temporada 2026, y se vienen muy buenas jugadas, muy buenos jugadores, indiscutiblemente de mucha categoría en el béisbol de Grandes Ligas. Y ayer, el equipo que es líder de la división oeste de la Liga Nacional, los Bravos de Atlanta, 60 triunfos, 42 derrotas. Bravos sacan el poder allí, precisamente lo respaldan a Chris Sale con 4 cuadrangulares ayer en su propio territorio en Atlanta. Chris Sale igualó su máximo de la temporada con 11 ponches y los Bravos de Atlanta conectaron 4 jonrones en una victoria de 6-5 sobre los Padres de San Diego. Y precisamente hablando de los toleteros de mucha calidad, Ronald Acuña Junior listo para volver. El jardinero venezolano de los Bravos, Ronald Acuña Junior, podría ser activado de la lista de lesionados y regresar a la alineación para la serie de 3 juegos del equipo de Baltimore, que comienza hoy, señaló el manager de Atlanta, que fue uno de los grandes jugadores del equipo Bravos de Atlanta, Walt Weiss. Y también, hablando del béisbol de las Grandes Ligas, en lo que refiere a la Liga Americana, Azulejos de Toronto rescatan del honor ayer 3-1 sobre los Rayos de Tampa Bay. Y también el equipo de los Diamondbacks, con un triunfo contundente de Tyler Locklear y Brandon Fatt, guían a los Diamondbacks de Arizona 10-6 sobre los Cardenales de San Luis. Y mientras tanto, también los Mellizos imponen en extra inning allá en Cleveland, se impusieron 3-1 al equipo de los Guardianes de Cleveland, el gran equipo de los Mellizos de Minnesota. Y bueno, y los juegos que se celebraron ayer, precisamente ayer, el equipo de Detroit derrota 4-3 al equipo de Kansas City, en otro de los grandes juegos que ha tenido el béisbol de las Grandes Ligas. Y también destaca esta noticia muy importante, ya de más de 156 mexicanos que han incursionado en el béisbol de las Grandes Ligas, Francisco Rivero, un catcher del Cañón del Oro, de Cañón del Oro de la High School de Arizona, precisamente de la Liga Bachicuy de Agua Prieta, ya pertenece al equipo de Ligas Mayores Nacionales de Washington. Así es que muchos mexicanos están llegando allá al béisbol de las Grandes Ligas. Y también, hablando del deporte, de lo que es el béisbol de la Liga Mexicana, también mucha actividad precisamente en esta temporada 2026, los resultados que arrojaron ayer: Bravos de León se impone 8-6 a los Diablos Rojos del México. En otro gran evento, Toros de Tijuana venció 2-1 a los Charros de Jalisco. El equipo de los Tigres de Quintana Roo supera 7-6 a los Guerreros de Oaxaca. Mientras tanto, los Dorados de Chihuahua vencieron 8-1 al equipo de Durango. En otro evento de la Liga Mexicana de Béisbol, Piratas de Campeche gana 5-1 al equipo Águila de Veracruz. Y en un gran triunfo de mucho carreraje, el equipo de los Rieleros de Aguascalientes vencieron 14-10 a los Tecolotes de los Dos Laredos. Y en otro gran triunfo del equipo Sultanes de Monterrey, se impone 4-0 al equipo de los Zaraperos de Saltillo, en este ambiente del béisbol de la Liga Mexicana en su etapa ya de finalizarlo. Y también, hablando del ciclismo, fíjese, mucho entusiasmo la disciplina de lo que es el ciclismo a nivel internacional, y que poco apoyo recibe de las federaciones mexicanas en el ambiente del ciclismo. Reserva Isaac del Toro sus embestidas en París, Francia. Cautela y protección fueron las constancias de Isaac del Toro y Tadej Pogačar en la etapa 18 del Tour, con lo que siguen igual en la general. Así es que ahí está el Torito, mantuvieron su ubicación en la clasificación, primero y tercer lugar respectivamente. Así es que mucho entusiasmo, y sobre sobre todo de la gran calidad que tiene el ciclismo mexicano en etapas internacionales. Nuestro mayor orgullo es Isaac del Toro en el ambiente del ciclismo. Y también, hablando de los Juegos Centroamericanos, allá en Santo Domingo, República Dominicana, arrancan los Centroamericanos. Entre los representantes sonorenses en la delegación mexicana destacan Alejandra Valencia, tiro con arco, Rosa María Tapia, triatlón, y Andrea Ibarra en el tiro deportivo. Así es que Santo Domingo está listo para convertirse en la capital del deporte de la región con la inauguración de la edición 25 de los Juegos Centroamericanos y del Caribe, que se celebrarán del 24 de julio al 8 de agosto y reunirán a cerca de 6,000 atletas de 37 países en competencias de 40 deportes y 57 disciplinas. Y hablando también del deporte, una vez pasada la Copa del Mundo de Fútbol Soccer 2026, están jugadas bajo lupa. Bueno, está bajo la lupa, fíjese lo que hay. Acciones en 7 partidos de la Copa del Mundo son investigadas por irregularidades vinculadas con apuestas. Así es que 240 mil millones de dólares se apostaron durante los 104 partidos del Mundial. Y bueno, ahí está la polémica en este ambiente de lo que es el fútbol soccer en etapas de las Copas del Mundo. Y también, hablando del fútbol, este sí es fútbol, el deporte de fuerte impacto. Fíjese, abren campamentos equipos de la NFL. La temporada 2026 de la NFL comenzará del miércoles 9 de septiembre. Ya se divirtieron las princesas, ahora le toca a los hombres este gran deporte de lo que es el fútbol americano profesional. Y fíjese nomás para que se dé una idea del derroche de millones que tiene el fútbol americano profesional. Los Jefes de Kansas City presentan proyecto de estadio. Lo que se dio a conocer que los Jefes de Kansas City presentaron ayer las primeras imágenes de su nuevo estadio techado de 3,000 millones de dólares, cuya inauguración será prevista para el 2031. El estadio, completamente cerrado, contará con paneles translúcidos en el estrecho y un exterior simétrico y curvo. El nuevo recinto también rendirá el homenaje a Arrowhead, el Stadium, la casa de los Jefes de Kansas City desde 1972, y tendrá capacidad para unas 70,000 personas. Y en el ambiente del fútbol americano profesional, fíjese, el de origen cubano Fernando Mendoza ya pertenece al equipo de los Raiders de Las Vegas por 4 años y la firma de 57 millones de dólares. Así es que Fernando Mendoza, de origen cubano, ya se integra al fútbol americano profesional con el equipo de los Raiders de Las Vegas. Y en el ambiente del deporte local también mucha actividad en el básquetbol. Ayer un gran juego que se dio a conocer en el gimnasio juvenil de la unidad deportiva. El equipo de juvenil Guinda Nogales se impone 56-55 al equipo DG Electric en este ambiente. Y también la selección mexicana de básquetbol U20 de 24 de julio al 8 de agosto en Santo Domingo, República Dominicana, llamó al nogalense Ramiro Altamirano. Esta selección mexicana de básquetbol U20 la dirige el nogalense Gustavo Quintero Pereda, que es hermano de Omar Quintero, el coach de la selección mexicana de básquetbol. Así es que, bueno, ahí está, y sobre todo de lo que hay este ambiente de lo que es el básquetbol en los Juegos Centroamericanos, el nogalense Ramiro Altamirano. Y también, 3 guerreros de la Liga La Bellota del equipo Kings de 5 a 6 años están integrándose a este gran equipo: Leonardo Lapisco, Miguel Ángel Mada en la categoría Moyote y Santiago Acedo. Este equipo lo dirige Ismael Mada Jr., representan a Sonora en Querétaro, campeones en el campeonato nacional. Y también hablando de lo que es el softball aquí en Nogales, después de dar a conocer ya que precisamente están celebrando los belloteros del béisbol adaptado, jóvenes con discapacidad, mañana precisamente sábado a partir de las 9 de la mañana en el campo de softball de la unidad deportiva. Así es que nos informaba Rosy Arteaga que está completamente listo el comité organizador, el señor Refugio Cuco Rosas y el señor Campos. Así es que una década de mucho esfuerzo, amistad, inclusión y pasión por el softball y el béisbol. Ven y celebra con nosotros este gran logro. Agradecemos por ser parte de nuestra historia y de este estupendo equipo. Así es que no lo olviden, mañana a partir de las 9 de la mañana en el campo de softball de la unidad deportiva, celebrando 10º aniversario los Belloteritos de Nogales. En el softball también de Nogales, ayer los juegos que se celebraron en la categoría segunda fuerza del grupo A, a las 7 de la noche, el equipo Los Platt, que conduce Kevin Platt, derrotaron 11-10 al equipo Bravos. Ganó el pitcher Carlos Mochomo Mazón y perdió Sergio Domerg. Por el equipo Platt conectó Kevin Platt de 4-3 con dos panorámicos triples. En la categoría intermedia, a las 9 de la noche, el equipo Rojo se impone 11-8 al equipo CB Softball. Ganó el pitcher Gerardo García y hoy viernes las acciones iniciarán a partir de las 7 de la noche. En la categoría intermedia, el equipo 5 de mayo se enfrentará al equipo Titanes y a las 9 el equipo Bomberos, que conducen Rubén Garavito y Tavo Rosas, enfrentarán a Tremendos Junior en la categoría intermedia. Bueno, y la actividad del béisbol también en lo que viene el circuito premier de la Liga Norte de Sonora, el equipo Osos de Nogales ya pasa a la etapa de campeonato contra el equipo de Tigres de San Pedro. Para este próximo domingo estarán visitando allá en San Pedro a los Tigres, el equipo Osos de Nogales, que dirige el señor Edgar Calderón. Así es que mucho entusiasmo y sobre todo de lo que hay la gran calidad del béisbol nogalense que se discute y sobre todo que se va a disputar precisamente este próximo domingo los primeros juegos, una serie pactada a 7 encuentros por el primer circuito de béisbol premier de Sonora. Así es que Osos de Nogales enfrentará al equipo Tigres de San Pedro por el campeonato 2026. Maestro, es la información deportiva el día de hoy aquí en Radio Geni.
2: Gracias, doctor. Gracias por la información que día a día nos compartes, nos pones al tanto del apasionante mundo de los deportes. 8:53 minutos. 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
6: Bien, ya estamos listos también con la información policíaca y la Fiscalía General de Justicia en el estado de Sonora. También con elementos de la MIC y del Estatal de Seguridad desplegó un operativo.

0: Una diligencia judicial en la colonia Lázaro Cárdenas derivó en el retiro de 3 equipos y el aseguramiento de narcótico. El mayor despliegue se concentró aquí en Nogales, donde fueron aseguradas 26 máquinas tragamonedas, 8 monitores y 8 unidades centrales de procesamiento de los conocidos como CPU, utilizados para los juegos de azar en diversos sectores de la ciudad. Las investigaciones establecieron que algunos de estos equipos habrían sido colocados en contra de la voluntad de los comerciantes por presuntos integrantes de grupos delictivos como mecanismo de control y posible obtención de recursos para sus operaciones criminales. Todos los indicios quedaron a disposición del Ministerio Público para fortalecer las carpetas de investigación y determinar responsabilidades. Y también se activó una alerta Amber aquí en Nogales para la búsqueda y localización de la menor Camilé Sánchez Flores, que fue sustraída de su domicilio allá por la colonia Rosarito, presuntamente por el padre, desde el día 4 de junio de este año. Bien, pues en otra información, elementos de la Policía Municipal se encontraban haciendo recorridos de vigilancia por la avenida Obregón a la altura del Hotel Fray Marcos cuando observaron un vehículo de alquiler de color blanco, el cual cruzó la calle sin realizar el alto correspondiente, estando pues a punto de chocar con la unidad de policía, por lo que procedieron a marcarle el alto con luces y sirenas reglamentarias, haciendo caso omiso a la indicación de detener la marcha e imprimiendo mayor velocidad, por lo que inició una persecución por varias calles, siendo que al llegar a la calle Siqueiros y Álvaro Obregón perdió el control del vehículo, impactando contra la guarnición, saliendo del vehículo 2 personas del sexo masculino a fuerza de carrera, los cuales pues lograron perderse de vista, por lo que procedieron al aseguramiento del vehículo Honda Accord 2005 de color blanco, y al observar el interior del mismo pues lograron ubicar entre el asiento y la consola central un arma de fuego tipo pistola de color café, la cual pues fue debidamente asegurada, contando con un cargador abastecido con 4 cartuchos útiles calibre 40. También la Policía Municipal se trasladó a la calle Unión de la colonia Fondo Legal, donde reportaban una riña. Ya estando en el lugar, observaron a una persona del sexo masculino con lo que parecía ser una playera en lo que envolvía su cabeza misma, que presentaba pues manchas rojas, al parecer de sangre, por lo que de inmediato se solicitaron la presencia de la paramédicos de la Cruz Roja, quienes trasladaron al afectado al Hospital y Bienestar, donde se entrevistaron con el de nombre Saúl, de 54 años, quien les manifestó que momentos antes, al encontrarse en su domicilio, llegó su vecino, quien comenzó a tocar la ventana mientras decía que saliera para pegarse un tiro, ignorando por momentos su petición hasta que comenzó a insultar a su esposa, por lo que salió para confrontarlo, no percatándose que esta persona pues tenía dos piedras en las manos, con las cuales comenzó a golpearlo en la cabeza en repetidas ocasiones, siendo valorado por contusiones en el cráneo, los cuales tardan más de 15 días en sanar y no ponen en riesgo la vida. Maestro, esta es la información policiaca. Muy buenos días.
1: Gracias, Oscar. Gracias. Bueno, y en este mismo tema de la información policiaca, esta mañana se informa del aseguramiento de un arsenal allá en San Luis Río Colorado. Participaron, pero fue un operativo coordinado por la Guardia Nacional, la Fiscalía General de la República, la Mesa Estatal de Seguridad y la Secretaría de la Defensa Nacional. Durante el operativo aseguraron un inmueble, un vehículo con reporte de robo, 81 armas largas, entre ellas 4 ametralladoras, 128 cargadores y 274,800 cartuchos de distintos calibres. Incluso el propio gobernador Alfonso Durazo, en su cuenta de redes sociales, reconoció la labor coordinada del Ejército Mexicano, de la Guardia Nacional, de la Fiscalía General de la República, del Mando Policial Único de San Luis Colorado y las instituciones que integran la Mesa Estatal de Seguridad. Pues un fuerte golpe al crimen organizado, sí que era pues un poderoso arsenal decomisado en San Luis Río Colorado. Son las 9:04, permítanos el corte, ya volvemos.
2: En un momento regresamos con más información de Primera Plana con Alejandro Encinas.

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5: Bueno, y en más información local, el presidente de Index Nogales, Daniel Rivera Ontiveros, señaló que la no firma del T-MEC crea incertidumbre y no llegan las inversiones. Afortunadamente, en Nogales los empresarios están tranquilos.
6: El T-MEC pudiera incidir de manera seria, digo, porque no se firmó.
7: Sí, y los efectos los estamos viendo ya en el interior del país y muchas otras ciudades hermanas. Desafortunadamente, las empresas, esa incertidumbre es lo que realmente está ahuyentando más la inversión de aquí de México. Necesitamos tener una certidumbre donde hay un tratado que esté firmado y sea bueno o sea malo esos cambios, pero tener una certidumbre de qué es. Ante una incertidumbre no se puede actuar, no puedes planear, no puedes hacer nada. Entonces, con una certidumbre, bueno, se pueden tomar decisiones y acertadas, ¿no? Cambios que se necesiten hacer. Aquí en Nogales, afortunadamente, no se ve ningún cambio. O sea, no sabemos de ningún socio que se esté viendo severamente afectado al punto donde estén considerando relocalizarse. Obviamente muchos de los socios sí hemos sufrido afectaciones con aranceles, que sí nos está impactando en el costo, pero de la misma manera estamos reaccionando, yo creo, buscando cómo poder migrar parte de esa cadena de suministro aquí a México o a Estados Unidos y poder reducir esos impactos.
5: Bueno, pues así lo mencionó, profesor, amigos, el presidente de Index, Daniel Rivera.
4: Y es que a nivel global, este fenómeno de incertidumbre que ha generado perversamente, hay que decirlo, el presidente norteamericano Donald Trump, porque Este tema de los aranceles es una herramienta, es un arma que, autoritaria, voluntariosamente utiliza Donald Trump para, ¿cómo se dice? Para acalambrar a medio mundo, ¿no? Porque, pues no es únicamente México, ¿eh? Donald Trump amenaza un día sí y el otro también a China, a Rusia, a México, a Canadá, a Brasil, bueno, a todos los países del mundo, ¿no? Porque nos guste o no, la economía mundial sigue girando en torno al mercado más grande del mundo, que es el mercado de Estados Unidos, ¿eh?
5: Sí, sin embargo, profesor, recordemos que ya hay países que se están organizando en lo que es la geopolítica mundial para...
4: China y Rusia se están rebelando, ¿no?
5: Sí, pues para ellos crear su propio comercio alrededor de una moneda que pudiera ser el yuan, entonces pues desplazando con ello al dólar, pero todo esto como consecuencia pues de cómo Donald Trump ha ido oprimiendo a los países con los llamados aranceles.
4: Con posturas autoritarias, ¿no? Canadá le acaba de imponer un horrible arancel del 60% a sus productos. Esta mañana amenaza a China y a Rusia que si apoyan con armamento a Irán, les va a imponer aranceles a sus economías. Finalmente, pues se le pudiera revertir a Donald Trump y terminar por afectar gravemente la economía de Estados Unidos. A México le está saliendo barato, porque tenemos la protección del T-MEC, del Tratado Comercial México-Estados Unidos-Canadá. Ayer mismo el representante de comercio del gobierno de Estados Unidos, después de reunirse con la presidenta Claudia Sheinbaum en Palacio Nacional, anunció una imposición del 10% en los aranceles a México, dijo en su momento el secretario de Economía de nuestro país, Marcelo Ebrard, que eso no iba a impactar porque más del 80% de los productos mexicanos que son exportados a Estados Unidos están protegidos por las reglas del T-MEC. Y esta mañana en la conferencia de Palacio Nacional, la presidenta Claudia Sheinbaum está de gira allá por Cuernavaca, Morelos. Allá dijo la presidenta, detalló que la reunión que tuvo con el representante comercial de Estados Unidos, Jamison Greer, ante las amenazas de Donald Trump de imponer más aranceles en todo el mundo.
8: Una muy buena reunión. Van pues avanzando distintos temas. ¿En qué línea, digamos, va Estados Unidos? Porque hay que decir que la revisión que se está haciendo pues es sobre una nueva visión que tiene el gobierno de los Estados Unidos de protección de su economía y de imposición de aranceles al resto del mundo, incluido México. Esa es su visión. Recuerden que cuando entró el presidente Trump, planteó un incremento quería poner aranceles en todo el país, o a México, en todos los productos, de un 25%, si recuerda. Sí. Eso fue, él entra en enero y en febrero hace esta visión unilateral, vamos a plantearlo así. Ahí tuve una llamada por teléfono con él y logramos posponer un mes esos aranceles. En la segunda llamada por teléfono,
4: Está la presidenta Claudia Sheinbaum, que ha estado inteligentemente
5: sorteando,
4: ¿no? Los embates de Donald Trump, sobrellevando a un tipo impredecible, porque un día dice una cosa, al día siguiente amenaza con otra cosa, luego se desdice, luego vuelve a amenazar, y así tiene a la mayoría de los mandatarios del mundo entero, caray. Con 14 minutos me piden una felicitación y nos sumamos a la felicitación para la señora Marta Rodríguez, que hoy está cumpliendo años. Marta Rodríguez es mamá de nuestra amiga Julieta Rodríguez. Tú la conoces, ¿no?
5: Oh, claro, claro.
4: Gran compañera, gran amiga, Julieta. Pues felicidades para tu mamá, para doña Marta, que además es una señora muy atenta y es asidua radioescucha de Radio Geni.
5: Pues nuestro abrazo y felicitación, profesor.
4: Allá creo que viven por el rumbo de la Orizaba, allá por la colonia Empalme Nogales. Así que pase, deseamos que pase un día estupendo hoy que cumple años.
5: Bueno, también en más información, el comandante Francisco Cota, coordinador del campamento juvenil de verano del Heptatlón, exhortó a los padres de familia y a pues allá no inscribir a sus hijos porque dijo el cupo está rebasado.
9: Es correcto, ¿no? Sí, fíjense que sí, rebasamos las expectativas, pensamos, dijimos con 50 que nos lleguen, ahorita que no, ahorita estamos trabajando con 120, 115 chavos, y siguen llegando, pues entonces desafortunadamente, pues ya les tuvimos que decir que los que llegaron ahora, pues que ya no, ya se había vencido ya pues prácticamente los registros, ¿no? El día de ayer terminamos con los últimos registros y pues ya no estamos, porque mandamos a hacer 100 camisetas por lo mismo, calculándole más o menos, ahorita que pues no, mandamos a hacer otras 20 más para no quedarles mal a los otros niños que llegaron ya de última hora. Pero sí, gracias a Dios, estamos trabajando ya con ellos, empezamos el lunes y ya tenemos pues, prácticamente el lunes a la fecha trabajando con estos jóvenes.
10: ¿Qué edades son los muchachos?
9: Pues mire, la idea era de 12 en adelante, pero ya empezaron a llegar los de 10, los de 8, inclusive los de 7, papás con chavos de entre 7 y 8 años, pues los tuvimos que aceptar, pues obviamente, pues con la supervisión de un adulto, ¿no? Los más pequeños. Pero sí tenemos bastante registros, pendientes, bastantes jóvenes. Lo bueno es que no estamos trabajando solos. Estamos los 5 programas de prevención y estamos trabajando con ellos, los 5 programas de prevención.
10: Correcto, pues comandante, enhorabuena.
9: No, y muchas gracias por echar tu medio para decirle que ya se acabaron, ¿no? Porque inclusive me han estado hablando que si mañana podemos, no, ya se acabó, ya con estos, con los que tenemos trabajamos y ya no hay más registros.
4: Bueno, pues se superó la expectativa que tenían ahí en el Departamento de Prevención del Delito, ¿no?
5: Sí, pues es una actividad que Seguridad Pública ha tomado a bien llevar a cabo a través de Prevención del Delito para encauzar a jovencitos a tareas que le pueden fortalecer como niños, como jóvenes.
4: Sí, pues ya se pasa la voz, ¿verdad? Uh-huh. Ya tiene su fama el comandante Cota y las demás agrupaciones que conforman Prevención del Delito, y a muchos chamacos les encanta, claro, el ejercicio, la convivencia, la disciplina, las dinámicas. Además, es casi un mes, ¿no?, lo que dura este campamento, Andrés.
5: Sí, entonces, pues, mucho aprendizaje, mucho ejercicio, profesor, es lo que van a obtener los niños, los jovencitos.
4: Oye, pero más de 150 chamacos, ¿eh?
5: Y todavía siguen llegando, dice el comandante.
4: Y siguen llegando, pero ya no pueden superar la cifra, yo creo que por cuestiones de seguridad también, ¿no?
5: Sí, efectivamente, profesor, y pues enhorabuena, ¿verdad? Felicidades por este campamento y ojalá que las demás áreas que están ofreciendo campamentos y cursos de verano, profesor, pues también estén repletos.
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4: 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Voy contigo, Oscar Rodríguez, al primer cuadro de la ciudad. ¿Cómo está el cruce vial a Nogales, Arizona?
12: Claro que sí, maestro, fíjese, en estos momentos hay cuatro puertas abiertas, la fila está hasta acá, hasta lo que es la gasolinera de la Vázquez. El tiempo estimado de cruce es de 40 a 50 minutos. Fíjese que la peatonal se encuentra totalmente libre en estos momentos, al igual que la Sentry, sin nada de fila a estas horas, ya a las 9:20 de la mañana, y el dólar por aquí en las casas de cambio se encuentra a 17 pesos a la compra y en 17.40 a la venta. Maestro, este es el reporte aquí por la garita de Nice Cocina. En unos minutos más me comunico para informar a la ciudadanía cómo se encuentra el cruce por allá por el lado del periférico Luis Donaldo Colosio.
4: Muy bien, estaremos al pendiente de tu siguiente reporte, compañero Oscar Rodríguez, del equipo de reporteros de Radio Geni.
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4: Bueno, y para hacerle frente al calorón que se espera para mañana sábado. 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
5: También en más información, Fernando Ramírez, vocero del gobierno municipal, reveló que el gobierno estatal gestionó 2 Vactor para este municipio y así suman 4 máquinas para las tareas de desasolve.
16: Gracias, por supuesto, también a la gestión de nuestro alcalde, el ingeniero Juan Francisco Jim Nogales, al gobernador del estado, el doctor Alfonso Durazo, y también, por supuesto, el liderazgo que tenemos aquí en Mapas con el ingeniero Leonardo Sandoval, que precisamente se unen los esfuerzos para poder solventar las necesidades que se han generado tras las recientes lluvias atípicas. ¿A qué vamos? Bueno, que el gobierno del estado, a través de la CEA, de la Comisión Estatal del Agua, nos ha prestado de manera momentánea, nos ha facilitado un vehículo Vactor, pero también el gobernador ha gestionado con la Comisión Nacional del Agua otro Vactor que también está aquí presente en Nogales, precisamente que se suma a los 2 Vactor propiedad del organismo operador, para entre los 4 vehículos, bueno, tener mayor alcance y sobre todo pues mayor efectividad y celeridad en un tema que es recurrente y subsecuente a las lluvias, que son las fugas de aguas negras ocasionadas por los desasolves de las alcantarillas. Entonces están trabajando de tiempo completo para solventar esta situación. Pues el tema del drenaje es un tema bastante delicado, que a veces no lo vemos, ¿verdad? No nos percatamos, pero pues nos damos cuenta ya que emana alguna escorrentía de aguas negras, es cuando pues nos ponemos en alerta. Sin embargo, pues hay un trabajo previo, también hay un trabajo correctivo, y en este caso los trabajadores del organismo operador desde muy temprano se encuentran en lo que es el bulevar de los Nogales, a la altura ahí del sector de Lomas de Nogales aproximadamente, realizando lo que es una interconexión, un bypass más bien, en una tubería de 20 pulgadas.
5: Bueno, pues no cabe duda, profesor, que hay voluntad de política de parte del gobierno del estado, hay sensibilidad también para atender pues estas necesidades que se han presentado.
4: Pues ha mostrado interés el gobernador bastante en atender, en sumarse a los trabajos, a los esfuerzos que hace el gobierno de Nogales. Claro, se ocupa de apoyo, ya está el gobierno del estado, de hecho mandaron a regalar, esas sí vienen regaladas, sí, ¿no? Las pipas, nuevecita, los carros de las pipas, los Vactor pues son en condición de préstamo, vienen a apoyar aquí para el desasolve de tanta red de drenaje que quedó colapsada tras las intensas lluvias, ¿no?
5: Sí, no restamos mérito tampoco al trabajo que ha hecho el alcalde Juan Francisco Jim, que ha estado dedicado, profesor, al 100%, como dicen luego. Platicábamos con compañeros reporteros y pues coincidíamos en que pues no habíamos tenido un alcalde que tuviera esa dedicación. Recordamos que tuvimos un alcalde que se fue durante el periodo de lluvias, se fue a pasear, y aquí en la ciudad no había quien resolviera necesidades que presentaban los vecinos, los ciudadanos. Entonces, pues hay que reconocerle también al alcalde Juan Jim, que pues ha estado presente, que se ha sumado, que ha...
4: Y con todo que andaba pues amoladón de su columna vertebral,
5: que
4: pues lo tuvieron que someter a otra cirugía allá en Hermosillo, ¿verdad? Pero aún así todo el equipo de ahí del ayuntamiento, al frente, el alcalde Juan Jim, el ingeniero Medina de Obras Públicas, el secretario del ayuntamiento Hipólito Sedano Ruiz, sigue llegando el apoyo que prometió el gobernador Alfonso Durazo, sumándose al apoyo que ha brindado el gobierno municipal desde la misma tarde del viernes cuando se registró esta tormenta causando tanto daño que le hemos comentado aquí ampliamente en el programa. Yo quiero saludar a través de la línea telefónica al secretario del Ayuntamiento de Nogales, el licenciado Hipólito Sedano Ruiz. ¿Cómo te va, secretario? Buenos días.
17: Mi estimado maestro, muy buenos días para ti y para el auditorio que nos escucha a través de los micrófonos de Radio Geni. Gracias por la oportunidad de poder llegar a través de ti y de esta línea de comunicación que es tan importante para la ciudad de Nogales.
4: Pues platícanos, secretario, acerca justamente de estos esfuerzos que conjuntamente están haciendo los tres niveles de gobierno para apoyar, no solo con la palabra de aliento, con la presencia, como lo hizo el gobernador el domingo que estuvo aquí en Nogales, como lo hizo el propio alcalde Juan Jim y tú como secretario del ayuntamiento la misma tarde del sábado cuando se registró esta tormenta. Platícanos de la entrega de insumos, de apoyos que mucha gente a lo mejor no creía que le iban a dar la estufa, la lavadora, el refrigerador, los aparatos que habían perdido con las inundaciones.
17: Bien, mira, pues lo que te puedo comentar es que afortunadamente la respuesta que se pudo brindar fue totalmente oportuna. El Comité Municipal de Protección Civil estaba en sesión permanente, afortunadamente también. Recordemos que en la misma semana tuvimos otra lluvia muy fuerte que afectó a algunas de las colonias por allá por la zona de la colonia Rosarito y de algunas, la colonia Buenavista, que también se vio afectada, y teníamos el comité abierto para atender y para estar alertas para cualquier situación que se presentaba. Lamentablemente se presentó esta situación, afortunadamente con el comité totalmente en funciones, se pudo actuar de manera por demás inmediata. El gobernador del estado, debo comentarlo, estaba en un viaje, estaba en Ciudad de México, llegó esa noche e inmediatamente se comunicó con el presidente municipal y le dijo que el día siguiente en la mañana él iba a estar aquí. Llegó a muy temprana hora, acudió a visitar todas las zonas que fueron afectadas en los diferentes temas, en infraestructura urbana, en infraestructura en los hogares, en afectaciones de artículos domésticos, en fin, fue y visitó, lo vio de primera mano y estableció ahí mismo el compromiso y nos dijo que para el día miércoles que enviáramos la matriz de información de los domicilios que se hubieran censado hasta ese momento y que él se responsabilizaba de que los materiales de reposición para esos hogares estuvieran aquí a más tardar el miércoles de esta misma semana. El gobernador del estado nos sorprendió porque el martes en la noche nos confirmaron que los viajes de materiales ya venían en camino, ya estaban en cargados 5 rabones que llegaron con todos los refrigeradores, estufas, camas, colchones, tarjas de lavado, llaves, conectores, todo, absolutamente todo, se envió, descargamos ahí en los patios de Fopín estos materiales, se armaron los kits para ir atendiendo cada una de las viviendas de acuerdo al censo y se le repuso absolutamente todo lo que resultó afectado. Nos sorprendimos nosotros mismos, la experiencia que vivimos con la población fue verdaderamente de sentimientos encontrados. ¿Por qué? Porque la población se mostró totalmente agradecida con esta respuesta tan rápida, tan oportuna, tan expedita de parte del gobierno del estado, encabezados por el doctor Alfonso Durazo y del ingeniero Juan Francisco Jim Nogales, presidente municipal de nuestra frontera.
4: Se sabe, no sé si tienes el dato a la mano, secretario, ¿cuántos muebles, cuántos aparatos de línea blanca se entregaron en esta primera etapa? Porque yo en las fotografías veo desde estufa, refrigeradores, lavadoras, bases de cama con sus colchones, horno de microondas, hasta tazas de sanitario, ¿no? Todo, hay que resaltarlo, todo totalmente nuevecito, empaquetadito, ¿no?
17: Así es, fueron un total de 276 artículos, de refrigeradores fueron alrededor de 30 refrigeradores, Discúlpame, voy a mencionar la marca, pero son refrigeradores de marca desconocida. Son refrigeradores de la marca Mabe. Estufas también, uh-huh, de excelente calidad. Lavadoras también de excelente calidad. Todos los equipos que se enviaron son equipos total y absolutamente nuevos y de marcas reconocidas nacionales. Esos equipos se ensamblan en la ciudad de Querétaro y fueron esos equipos los que se están suministrando y se van a seguir suministrando, porque todavía estamos con esta fue la primera etapa de dos o tres etapas que van a ser suministradas para reponer a los hogares que resulten como afectados, porque todavía está activo el censo de viviendas. Ha habido algunos reportes que no se habían atendido, que no se habían recibido, y que a través del 911 los ciudadanos que resultaron afectados pueden reportar si su vivienda tuvo pérdida de este tipo de enseres, no para pedir un refrigerador, un estufa, es para reportar un domicilio que vamos a ir a revisar por parte de Protección Civil y de Bienestar Social, cumplir con el protocolo del censo que se está llevando a cabo, y en base a ello determinar con qué se le va a apoyar a cada una de las familias, de acuerdo a esas necesidades.
4: O sea, estos insumos, estos aparatos y muebles están llegando justamente a las personas que realmente perdieron algo con esto de las inundaciones, vaya.
17: Específicamente, si alguien de nosotros, por ejemplo, resultamos afectados y en la vivienda se perdió el refrigerador, se repone el refrigerador. Si se perdió el refrigerador, el comedor y la estufa, se repone el refrigerador, el comedor y la estufa, y así en cada caso. Exactamente lo que se afectó es exactamente lo que se repone.
4: Fíjate, secretario, no es la primera vez, digo, que Nogales sufre los embates de la madre naturaleza con las inundaciones que dejan las tormentas, las trombas. Lo que sí es la primera vez, y eso lo reconozco yo, a reserva de que me corrijan, en más de 40 años en los medios, es la primera vez que yo veo que a la gente damnificada les reponen los muebles que perdieron, pero se los entregan totalmente nuevos, ¿eh?
17: Y en 72 horas, en 72 horas la respuesta también es un tema increíble, y sí, total y absolutamente nuevos, y el único tema que tenemos que hacer es cumplir con un protocolo de control.
4: Sí, porque antes llegaban que el Fonden, que no sé qué, llegaban y le daban a la gente ahí unas colchonetas, unas cajas con botellas de agua, unas cobijas, pero de ahí no pasaba, ¿eh?
17: Así es. En esta ocasión, la presidenta Claudia Sheinbaum estuvo en comunicación inmediata con el gobernador del estado. La presidenta se involucró en este tema. Ella también participó y fue la que instruyó para que de manera inmediata se atendiera a la ciudad. El gobernador del estado, como lo mencioné hace un momento, de inmediato se trasladó a Nogales el día siguiente en la mañana. Afortunadamente tenemos un gobernador, el doctor Alfonso Durazo, un hombre totalmente comprometido con la población, y no tuvo mayor empacho de hacer el recorrido por las zonas afectadas, ahora sí que enlodarse las botas, pero conocer de primera mano las afectaciones y el sentir de la población en general. Y justamente en la casa que él visitó, la primera casa que visitó, fue donde arrancamos el programa de reposición. Y afortunadamente tuvimos también la participación del ejército mexicano ayudándonos a hacer esta gran labor.
4: Ahora, ¿cuáles son las expectativas, los planes de prevención, secretario, en virtud de que pudieran presentarse pues más lluvias torrenciales lo que resta de julio y prácticamente todo agosto, que es la temporada de lluvias?
17: Sí, mira, tenemos ahorita, maestro, un pronóstico atípico en lluvias. Vamos a seguir teniendo lluvias muy intensas en estos dos meses. Este es una realidad. El fenómeno del Niño nos tocó con las lluvias intensas. En otras zonas son zonas de sequía. En el caso de la parte noroeste de México, son lluvias intensas. Ya se presentaron algunas en Hermosillo y en otras ciudades, donde también resultaron con algunas inundaciones. Y vamos a tener más lluvia. Tenemos pronóstico de lluvia para mañana sábado. Tenemos también pronóstico de lluvia el domingo a partir del mediodía y hacia la tarde, y el día lunes tenemos desde las 11 de la mañana pronóstico de lluvia. El clima cambia constantemente. ¿Por qué? Porque aquí en Nogales teníamos ayer, antier, algunas lluvias fuertes que se iban a presentar. Afortunadamente no llegaron propiamente en el casco urbano de la ciudad. Tuvimos hace dos días una lluvia fuerte hacia Mascareñas, tuvimos algunos colapsos de una línea de conducción de agua que ya se están reparando. Anoche a las 2:20 de la mañana, una de las residentes de la colonia de la colonia de este Colinas del Yaqui, me llamó, no voy a decir el nombre porque luego se va a enojar doña María que la balconé, pero a las 2:20 de la mañana me mandó un mensaje donde me dice: secretario, ya concluyó el trabajo de los compañeros de Omapas, aquí se están retirando. Me mandó videos y creo que la solidaridad de la población es muy importante.
4: Fíjate que también me los compartieron aquí al WhatsApp de las noticias, destacando que trabajaron gran parte de la noche hasta altas horas de la madrugada personal de Omapas, ¿no?
17: Así es, no, ya han estado trabajando de manera muy intensa, servicios públicos, imagen urbana, hasta las 4 de la mañana en la limpieza de calles. Realmente el trabajo de todo el equipo, de todo el personal, ha sido extraordinario. Ajá. Y de verdad que les mandamos desde aquí un abrazo fraternal a todo el equipo de trabajadores del ayuntamiento, a los que barren las calles, a los que traen la maquinaria, los de los dompes, en fin, a todos ellos, gracias.
4: A todos ellos nos sumamos también con este reconocimiento, secretario. Gracias por compartirnos esta información, estos comentarios.
17: Déjame dar la última gracias. Alguien a quien quise dejar hasta el final para darle las gracias, pero que son sumamente importantes, son ustedes, maestro. Gracias a los medios de comunicación. Su trabajo ha sido extraordinario. La cobertura ha sido increíble. Y de verdad que agradecemos mucho la forma como se volcaron para atender esta emergencia que se presentó en la ciudad de manera tan clara, tan rápida, sin titubeo. De verdad, gracias a ustedes, a los periodistas, a los comunicadores, a toda la estructura que forma parte, en este caso específico, de Radio Geni. Un abrazo muy fuerte, de verdad, gracias, maestro. El compromiso de ustedes aquí se da a conocer, se valora muchísimo, y juntos hacemos la comunidad de Nogales, y de esa manera podemos construir la gran frontera que somos.
4: Gracias de nueva cuenta, secretario.
17: Gracias, ¿eh? Y un abrazo.
4: Igualmente, buen fin de semana. Es el licenciado Hipólito Sedano Ruiz, secretario del ayuntamiento. Pues lo que a nosotros respecta es el compromiso permanente que tenemos en Radio Geni con nuestra comunidad. Que siga lloviendo, Andrés, pero no de forma torrencial como el pasado sábado, ¿no?
5: Sí, aquí, profesor, también es oportuno mencionar que pues antes se tenía el programa del Fonden para ayudar a las personas que pues se quedan en calidad de damnificados tras...
4: Sí, pero mandaban colchonetas, sí, mandaban cobijas todas chafas, cajitas con botellas de agua, una que otra despensa, pero así que entregaran muebles como vimos que ya se entregaron aquí en Nogales, la estufa, el refrigerador, la lavadora, la cama, el colchón, nunca lo habíamos visto, ¿eh?
5: No, y miramos a los vecinos, profesor, que las recibieron emocionados hasta las lágrimas.
4: No, pues quién no, hombre.
5: Porque pues de pronto perderlo todo, pero con la ayuda del gobierno.
4: Dentro de la desgracia, pues esto es lo bonito, sí, ¿no? Exacto, porque exacto. Pues ya había familias que a lo mejor por su condición humilde, ya la estufa pues ya estaba muy muy viejona, a lo mejor el refrigerador ya fallaba, a lo mejor la lavadora estaba tronando por todos lados, pues dentro de la desgracia salieron ganando, vieron que están estrenando, ¿no?
5: Están estrenando, profesor, y como dice usted, pues quizá vuelva a llover con la misma o peor intensidad, sin embargo, sabemos que las familias no están solas, el gobierno del estado y el municipio los acompaña.
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5: Bueno, también en más de la información, Mari Ojeda, titular de la Oficina Municipal de Enlace para el Trámite de la Cartilla Militar, apuntó que han tenido muy buena respuesta de los jóvenes, por lo que los invitó a aprovechar la semana que queda de vacaciones.
18: Sí, buenos días, Andrés. Mira, tuvimos la opción de quedarnos en el periodo vacacional para darle la oportunidad a los jóvenes que están de vacaciones y vengan y hagan el trámite de la precartilla militar. Hemos tenido muchos jóvenes, creemos que no le erramos en ver optado por trabajar las vacaciones, ¿verdad? Los seguimos invitando, todavía nos queda una semana más de vacaciones de lunes a viernes de 8:00 o 9:00 a 1:00 de la tarde.
19: Bueno, y esto, hay ese interés de mantener las puertas abiertas para que el documento puedan tenerlo los jóvenes en sus manos, un documento muy importante.
18: Sí, así es, Andrés, por eso nos estamos poniendo a disposición, les estamos dando toda facilidad para que hagan ese trámite, ¿verdad? Por eso en el periodo vacacional, que aprovechen ellos que ahorita también están de vacaciones para que hagan su trámite. Estamos en la mejor disposición de ayudarles en lo que podamos, en lo que esté en nuestras manos.
19: ¿Toda la semana que viene?
18: Toda la semana que viene nos queda en el horario de vacaciones, que es de 9:00 a 1:00 de la tarde. Después, ya el día 3, ya será normal de 8:00 a 3:00 de la tarde.
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4: 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Vamos contigo ahora por el rumbo de la Garita Mariposa, ya por el periférico. Adelante, Oscar, con tu reporte del cruce vial a Nogales, Arizona.
12: Claro que sí, maestro. Fíjese, un poco pues más larga la fila acá por el periférico. El Leonardo Colosio llega antes de lo que es el acceso al Boulevard del Ensueño. Pues el tiempo estimado de cruce vendría siendo hasta de una hora por acá por este lado. Hay 5 puertas abiertas y la fila, fíjese, de vehículos foráneos que vienen acá por el recinto fiscal, por el corredor fiscal, pues bastante larga. Está pasando la colonia Apoviste. Y la fila de los trailers, pues también muy tranquilo el día de hoy, el cruce de vehículos de carga que llevan hacia Estados Unidos, pues muy tranquilo. El dólar por acá se encuentra a 17 pesos a la compra y a 17.30 a la venta. Esta es una diferencia de 10 centavos en comparación a lo que está allá en los casos de cambio del centro de la ciudad. Esto es el reporte acá por la Garita Mariposa. Muy buenos días.
4: Gracias, Oscar, por la información. 9:51 minutos. Le quiero comentar que hoy es el Día Internacional del Tequila. ¿Le gusta o le gustó a usted en alguna época el tequila?
5: Pues, profesor, el tequila, mis respetos.
4: Sea honesto.
5: Mi respeto por el tequila. Sí.
4: Yo una sola vez lo probé de jovenazo y no me quedaron ganas de volver a probarlo.
5: Sí, es una bebida que fuerte.
4: No hay que tomarla, hay que saberla tomar también, ¿no?
5: Saberla tomar, exactamente.
4: Pues ese es un elixir, dicen, uh-huh. ¿Verdad? Pues así como Rusia tiene el vodka, uh-huh. Irlanda tiene el coñac, uh-huh. Cuba tiene el ron, pues México tenemos el tequila, ¿no?
5: Sí, el tequila que pues se ha posicionado, en los mercados internacionales, uh-huh. en el gusto de la población, pero pues, como dice usted, hay que saberlo tomar.
4: Fíjate que me tocó en alguna ocasión visitar el pueblo de Tequila, uh-huh. allá en Jalisco, cerca de Guadalajara, ¿no? Tienen un museo grandísimo, donde cuentan la historia del agave uh-huh. que produce el tequila y los aparatos antiquísimos que se utilizaron en la antigüedad para destilar, para producir el tequila. Famosísimo a nivel mundial el tequila mexicano.
5: Sí, esto es una tradición, incluso pues se menciona que la marca está registrada, no en cualquier estado pueden decir que producen uh-huh. tequila, porque el nombre de tequila pues ya es marca registrada.
4: Sí, pero los chinos que todo uh-huh. piratean uh-huh. quieren hacer tequila también, ¿no?
5: Pues no dude que lo estén haciendo.
4: No, si nos piratearon la imagen de la Virgen de Guadalupe, que no nos pirateen el tequila, ¿no?
5: Pues los nopales, profesor, los chinos copiaron aquí un alimento prehispánico, pues ellos lo tienen también.
4: No, pero no hay nada como lo original o lo legítimo, lo genuino, ¿no?
5: Sí, definitivamente. Entonces, pues, si hoy es día del tequila, quienes toman tequila, bueno, con cuidado.
4: Aunque México, digo, en cada región tiene sus bebidas típicas, ¿no? Allá en Oaxaca, el mezcal. Ajá. Que se caracteriza porque la botella trae un gusanito adentro, ¿no? O la bebida de Sonora, el bacanora.
5: Sí, sí.
4: Hay una bebida en Michoacán, no recuerdo el nombre, pero es muy...
5: Charanda.
4: Ajá. Ándale, allá en me tocó ir en alguna ocasión a Pátzcuaro, a Uruapan, Morelia, bueno, toda esa región de Michoacán famosísima, ¿no? ¿Cómo dijiste?
5: Charanda,
4: ajá, ¿verdad? Adelante, Andrés, adelante con más información.
5: Claro, profesor. Bueno, discutir sobre regular el acceso a celulares en las escuelas es pertinente y es un tema en donde el gobierno busca poner límites, como ocurrió con el consumo de los dulces, así lo dijo la presidenta Claudia Sheinbaum. Durante su conferencia de prensa en Palacio Nacional, la mandataria destacó que como ocurrió con la prohibición de consumir dulces en las escuelas, la nueva discusión es necesaria.
4: Bueno, pues aquí lo están enfocando a los niños, ¿no? Sin embargo, la adicción al celular es un problema que afecta, pues ahora sí que a toda la familia, ¿eh? Uh-huh, hay señoras que se desatienden del quehacer porque están enviciadas con el celular, ¿eh?
5: Sí.
4: Igual los hombres, no crean que nada más las señoras, porque también hay caballeros que, pues, incluso manejando en el excusado, la regadera, el celular, que es una excelente herramienta para el trabajo, nos roba mucho tiempo, nos está robando la convivencia, es triste, pero debemos ser honestos en reconocerlo, ¿eh?
5: Sí, principalmente la afectación para los niños, eso es lo más grave, que desde pequeñitos tengamos que sujetarlos al celular, a los pequeñitos, cuando no queremos atenderlos o no podemos atenderlos. Entonces hay padres o madres de familia que le dicen, ten, mijito, entreténgase con el celular.
4: Sí, desde pequeño los bebés ya en la carriola ya andan con el celular, con la tablet, y las mamás no saben el daño tan grande que les están haciendo. Pero de hecho hay países de primer mundo que ya tienen este tipo de leyes que está promoviendo la presidenta de México, que está prohibido que niños utilicen celulares o tablets. En Japón, por ejemplo, ¿no?
5: Sí, nos comentaba una psicóloga, profesor, que las pantallas producen la llamada dopamina en los cerebros de las personas, y que pues esto, por eso nos va creando.
4: O sea, que es como una droga.
5: Es como una droga, exactamente.
4: Por eso hablan de una adicción, ¿no? Sí. Francia, la semana pasada, acaba de aprobar una ley que prohíbe que todo menor de 15 años tenga acceso a redes sociales, porque aparte ahí está la maldita influencia que tienen muchos niños y jóvenes con lo que ven, los contenidos malos de redes sociales, ¿no?
5: Sí, muy bien, tantas cosas que van creando cierta confusión en nuestros pequeños y jóvenes.
4: Bueno, son las 9:57, pero hoy en otra información, el gobernador Alfonso Durazo ha logrado posicionar a Sonora en primer lugar nacional de conciliación laboral, como resultado de la política de paz y estabilidad impulsada por el gobernador Alfonso Durazo Montaño para fortalecer la justicia en los centros de trabajo. Sonora se posiciona como líder nacional en materia de conciliación laboral al alcanzar un promedio del 92.4% de mediación laboral efectiva a través de mecanismos de diálogo diálogo y acuerdos que beneficien a trabajadores y empleadores. El mandatario estatal mencionó que mediante el Centro de Conciliación Laboral del Estado de Sonora se ha transformado la atención de los conflictos laborales a través de mecanismos ágiles, eficientes y cercanos a la ciudadanía, ubicando al Estado en el primer lugar nacional respecto a resultados de conciliación. El gobernador Durazo Montaño dio a conocer que de octubre de 2022 a mayo de 2026 se recibieron 225.684 asuntos laborales, de los cuales se concretaron 181.705 convenios, donde en todo momento se privilegió el diálogo y la construcción de acuerdos entre las partes involucradas.

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3: Mi comentario es esto, es muy importante que también lo comente. Uh-huh. Menciona usted que hasta los bebés les dan los celulares. Hay algo que no toman en cuenta los padres que hacen eso, es un error muy grande. Les queman la vista a sus hijos. Uh-huh. Son los próximos clientes a usar lentes, el estar pegados a la pantalla brillosa.
4: Sí, lo han dicho los oftalmólogos, ¿no? El problema tan grave que le están ocasionando, porque los niños no tienen todavía las partes del ojo maduras, ¿no?
3: Exacto,
4: no han madurado todavía. La retina, el cristalino, sí. Qué sé yo, ¿no?
3: Sí, entre más tiernitos estén, más daño les hacen los próximos clientes a usar lentes.
4: Oiga, pero la luminosidad que despide el teléfono celular termina por afectarle la vista a todo mundo, no únicamente a los niños, ¿eh?
3: No, pero desde un principio a los niños. Ajá. A todo aquel que lo usa con mucha, como le dijera, que lo usa
4: con demasiada
3: mucho,
4: frecuencia, ¿no?
3: Sí, le daña, le
4: oiga,
3: daña.
4: Oiga, pues también. Sí, hay chamacos, hay adolescentes que se amanecen con el teléfono celular, ¿eh? No duermen.
3: Ahí no aprenden en la escuela.
4: No, pues ¿cómo van a aprender todos somnolientos?
3: Pues no. ¿Eh? Ahí menciónele también para que ponga alerta a los padres de familia que no hagan eso, que no les den celulares a esos niños que todavía su vista no madura.
4: Oiga, estaba leyendo el otro día un artículo que vale la pena que la gente tome conciencia, que habla del daño que ocasiona al cerebro, al sistema nervioso central, el tema de las vibraciones que sin sentirlas el ser humano está expuesto al tener el celular pegado a la cabeza, al cuerpo, noche y día, ¿no?
3: Es cierto.
4: Es peligroso las radiaciones, ¿eh?
3: Sí, claro que sí. Pues ese era mi comentario.
4: Y gracias, señora, por compartirlo. Usted no tiene adicción al celular, ¿eh?
3: Coméntelo.
4: Usted no tiene adicción al celular, oiga.
3: A ver.
4: No se haga como que la que no me oye.
3: No me hago como que la Virgen me habla.
4: Es que
3: lo voy a negar.
4: Es que yo conozco a muchas viejitas y viejitos que tienen adicción al celular, ¿eh?
3: ¡Qué pedradón!
4: Ándele, pues, gracias, ¿eh?
3: Buen día a todo el equipo.
4: Ándele, pues. No, las abuelitas ya le entraron a la modernidad, ¿eh?
5: Facebook, profesor, es altamente atrayente, ¿no? Adictivo.
4: Adictivo, exacto, ¿no? Oiga, en otra información, el secretario de Seguridad Pública Federal, Omar García Harfuch, señaló que Valentín Lavín Moreno, alcalde de Temoac, Morelos, asesinado hace un par de días, resulta que, porque aquí le platicamos esta noticia, ¿no? Se la compartimos, era muy raro, decíamos, que hubiera entrado un grupo de sicarios a su oficina, al propio Palacio Municipal de Temoac, en Morelos, y lo asesinara de 3 disparos en la cabeza. Pero resulta que el angelito tenía nexos con células delictivas de grupos como los Aparicio y los Huazulco, ligadas al secuestro, a la extorsión, al narcomenudeo y al homicidio ahí en esa entidad. Pues son los cuates, los amigos de Cuauhtémoc Blanco, el ex gobernador de Morelos. ¿Te acuerdas que salieron fotos,
5: claro,
4: en redes sociales donde aparecía Cuauhtémoc Blanco siendo gobernador, acompañado de estos criminales, oye?
5: En una fotografía que se tomaron en Brasil, decían.
4: No, ahí en Morelos, Morelos.
5: Pero pues ese tipo de relaciones peligrosas.
4: Bueno, esto fue lo que pues informó esta mañana el secretario de Seguridad Federal sobre pues este caso del crimen, del asesinato del alcalde de ahí de Temoac, Morelos.
6: Extorsión, narco, Como parte de los actos de investigación, las autoridades locales aseguraron las oficinas del gobierno municipal de Temuac para preservar indicios y fortalecer las líneas de investigación.

0: Paralelamente, las instituciones federales y estatales continúan desarrollando trabajos de inteligencia e investigación que permitan esclarecer plenamente lo ocurrido y detener a cada uno de los responsables. También es importante señalar que el presidente municipal de Temuac se encontraba bajo investigación por posibles vínculos con células delictivas. Células delictivas conocidas como los Aparicio y los Huazulco, relacionados con delitos de alto impacto como secuestro, extorsión, narcomenudeo y homicidio en distintos municipios de la región.
1: Bueno, es que lamentablemente en muchas partes de México las autoridades están cooptadas, coludidas por el crimen organizado, ¿eh?
2: Sí, y eso pues se ha vuelto ya tan familiar en municipios, en estados, en regiones, que vean a los gobernantes rodeándose de ese tipo de personas y luego pues se dan las tragedias o los ajustes de cuentas y pues la sociedad ya va diciendo, es que con quiénes se juntaba o algo.
1: Bueno, son las 10 de la mañana con 6 minutos y iba a decir, este vato va directo a ser el próximo presidente de México, ¿eh?
2: Ah, caray.
1: Omar García Harfuch.
2: Pues, pues, ahora sí tiene.
1: Va directo, ¿eh? Lo está perfilando la presidenta Claudia Sheinbaum para que sea el candidato presidencial el 2030, ¿eh?
2: No, y con amplias posibilidades de ganar, ¿no? Porque, pues. No,
1: además, está carita el vato, ¿no?
2: Sí, pues ya.
1: A lo mejor sería el mismo, se repite el mismo fenómeno de cuando Peña Nieto, ¿te acuerdas? Que las.
2: Claro.
1: Las doñitas a donde llegaba Peña Nieto arrasaba, ¿no?
2: Sí, pues fue un fenómeno social para jalar votos de Enrique Peña Nieto.
1: Que por cierto acaba de cumplir antier 60 años Peña Nieto, ¿eh?
2: No, y pues va a cumplir muchos, pero eso
1: y sigue porque, como pues, chavalón, ¿no?
2: Con esa vida de reyesuelo que se está dando en España.
1: Bueno, y hablando de galanes, el Coyote y su banda, porque ahí donde la ves el Coyote tiene su pegue.
2: Y luego cuando canta Las Mulas de Moreno. ¿No?
1: Ándele. Pues va a estar en Nogales, el Coyote y su banda Tierra Santa, en Coliseo Taurino, el próximo viernes 25 de septiembre. El tiempo pasa rápido, ¿eh? Uh-huh. Hay que adquirir con tiempo el boleto, reservar la mesa en Coliseo Taurino. Los boletos ya están en preventa, en internet, en boleto móvil, o bien en las taquillas del Coliseo Taurino, y el sábado 10 de octubre, anótelo bien, la cantante María José en concierto. Ya la gente anda como loca procurando los boletos, ¿eh?
2: Claro.
1: Un espectáculo de primerísima calidad, ya confirmado el sábado 10 de octubre, María José en el Coliseo Taurino, el escenario, el lugar de los grandes eventos. Diariamente usted puede ir a disfrutar de un momento muy agradable al caer la tarde. Ahí está la diversión y el entretenimiento al aire libre en el gran Coliseo Taurino, con amplio estacionamiento a espaldas del estadio Dr. Alberto Hofer. Y nosotros, el equipo de noticias de Geni, estará regresando a las 6 de la tarde, como es costumbre, para seguirle a usted manteniendo bien informado. Se quedan a continuación en la grata compañía musical de Octavio Garavito.
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3: Hola amigos, ¿qué tal? Muy buenos días, muy buenos días. ¿Qué tal? ¿Cómo amanecieron? ¿Cómo están el día de hoy? Espero que muy bien, que todo sea para bien, ¿no? El día de hoy, que es 24, viernes ya, viernes 24 de julio del 2026, deseándoles a todos ustedes que estén en perfectas condiciones. Vamos a continuar con nuestro programa, gracias al equipo de reporteros encabezados por el profesor Luis Alejandro Encina Sarballo. Vamos a continuar con nuestra programación, ya venimos, ahora ya estamos en la parte musical. 10 de la mañana con 18 minutos en Santoral del día de hoy, es día de Santa Cristina. ¿Se escucha raro, ¿eh? A ver ahora. Sí, bueno, ahora sí. Es día de Santa Cristina, todas las Cristinas, muchas felicidades en este día, joven, posiblemente romana, martirizada cerca del lago de Bolsena en la región toscana de Italia. Sus hazañas legendarias se han confundido con las de Santa Cristina de Tiro, cuya existencia no es segura. La iconografía la representa en variadas formas, con flechas sosteniendo una piedra de molino, con serpientes. Desde 1969 el culto se limita a los calendarios locales. Bueno, le volvemos a dar la bienvenida porque estábamos en otro micrófono y pues nos agarraba a lo lejos. Le ofrezco una disculpa. Nuevamente le decimos muy buenos días, gracias a todo el equipo de reporteros de Radio Geni. Hoy día de San Fantino el Viejo, en Tauriano de Calabria, San Fantino el Viejo, de sobrenombre Taumaturgo, siglo IV. También es día del Beato Modestino de Jesús y de María Mazzarel, siglo XIX, en Nápoles, ciudad de la Campania. Beato Modestino de Jesús y de María, Domingo Mazzarello, presbítero de la Orden de los Hermanos Menores, que cercano siempre a toda clase de pobres y afligidos, al asistir a los moribundos en tiempos de cólera, murió contagiado de la misma enfermedad. También es día de la Beata María de la Merced, de San Cunegunda, como me acuerdo de esa columna que hacía Catón, sacaba muchos estos nombres de Cunegunda, en Stary Sachs, en Tarnów, ¿dónde queda eso? Ah, bueno, en Polonia, Santa Kinga o Cunegunda, hija del rey de Hungría y casada con el príncipe Boleslao, la cual, de acuerdo con su esposo, conservó su virginidad y, muerto este, profesó la vida religiosa bajo la regla de Santa Clara en el monasterio fundado por ella misma. Es día también del Beato Juan de Tosignano, en Ferrara, ciudad de la Emilia. Beato Juan de Tosignano Tabelli, obispo de la Orden de los Jesuatos. Beata Luisa, también es día de San José Fernández, Beato José Lamtón, Beato, San Juan Boste, Santa Sigolena, en la región de Albi de Aquitania, Santa Sigolena religiosa. También es día de San Sarbelio, día de San Estercacio de Mérida, Santa Eufrasia de Tebaida, San Declano de Armore, Beata Cristina Admirable en el convento de Saint-Trond en Brabante, Beata Cristina llamada la Admirable, porque con ella obró Dios cosas realmente admirables, tanto en su cuerpo, pues tuvo que sufrir mucho, como en su alma, enriquecida con fenómenos místicos. También es día del Beato Javier Bordás, San Balduino, el Beato Antonio Torriani, San Charbel, en Anaya del Líbano, muerte de San Charbel, Magluf, cuya memoria se celebra el 24 de julio, o sea, un día como hoy. También es día de San Niceta de Licia y San Meneo de Licia. Bueno, la imagen la estatua o la pintura o como usted quiera llamarle, la imagen de San Charbel, usted lo recordará con un montón de listones colgados por todos lados. Vamos a averiguar por qué esta cuestión. Pues si usted lleva alguno de estos nombres, déjeme felicitarle porque hoy es el día de su santo. ¡Feliz!

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14: 29 para las 11 de la mañana. Hoy día de San Charbel, pero ¿quién fue Charbel? Él se llamaba Sarbelio Magluf, nació en Becafra el 8 de mayo de 1828. Y murió en Anaya, Líbano, el 24 de diciembre de 1898, cuyo nombre de nacimiento fue Yusef Antun Magiluf. Yusef equivale a José en árabe y Antun es Antonio. José Antonio se llamaba. Yusef Antun o Charbel en árabe. Charbil Magluf. Fue un religioso maronita libanés canonizado en 1977, siendo el primer santo católico libanés. Una estatua gigante ha sido instalada por sus fieles devotos. Sus primeros años quedó huérfano de padre a la edad de 3 años, quedando al cuidado de su madre, quien se casó en segundas nupcias con un hombre devoto que sería después sacerdote bajo el rito maronita católica. El hombre casado en el rito maronita tiene acceso a ordenarse como sacerdote, aunque tenga mujer. El Sarbelio, o Charbel, murió en el monasterio maronita de Anaya en la Nochebuena de diciembre de 1898, debido a una enfermedad que le provocó parálisis. Así, actualmente yacen sus restos incorruptos. Se dice que desde su tumba emana un líquido acuoso de sangre, siendo este un caso de emanación milagrosa de sangre licuada o licuefacción, como los de San Genaro de Nápoles, San Nicolás de Tolentino y de San Pantaleón en el Monasterio de la Encarnación de Madrid. Fue beatificado en 1965 y canonizado en 1977, siendo desde ese año el primer santo católico de Líbano. Se convirtió en un santo antes que su maestro, San Nematala al-Jardini. La tradición popular dice que Dios quiso por medio de este santo obrar numerosos prodigios o milagros, tanto durante su vida como después de su muerte. Inmediatamente después de ser enterrado y durante 45 noches, abundaron testimonios de que brilló una luz muy intensa en su tumba. El pueblo sencillo le veneraba ya como santo, aunque la jerarquía eclesial prohibió su culto formal mientras la iglesia no realizara el proceso y pronunciara su veredicto para su caso. Ante la insistencia de sus acólitos por los eventos considerados milagrosos, finalmente se procedió a la exhumación de su cuerpo 4 meses después para examinar el fenómeno. El monje Sarbelio había sido enterrado sin ataúd, como recomienda la regla de su orden. Encontraron su cuerpo flotando en el barro en una tumba inundada de agua. Se conservó incorrupto, exudaba sangre hasta el día de su canonización. Emite constantemente un bálsamo perfumado que ha sido apreciado como prodigioso. Pues así, San Charbel. La devoción a este santo se ha propagado en la actualidad por el aumento de milagros atribuidos a su intercesión. En América es particularmente venerado en México a partir de la inmigración moronita que comenzó en el siglo XIX. Se suele decir que Dios desea dedicar este santo como signo de su deseo de armonizar el Oriente con el Occidente. Yo tomaré de lo más escogido del cedro, de lo alto de sus ramas, y le plantaré sobre un monte alto y dará fruto, y llegará a ser un noble cedro. Esto viene en el libro de Ezequiel 17, del 22 al 23. El Papa León XIV, en su primer viaje, visitó su tumba, y el 1 de diciembre del 2025, donde firmó una declaración conjunta con el patriarca ecuménico de Constantinopla, Bartolomé, en el Palacio Patriarcal, reafirmando el compromiso con la plena comunión. Múltiples pequeñas estatuas pueden ser encontradas en diversos templos religiosos, donde en un listón escriben su petición. Ah, pues ahí está la cosa de los listones. Bueno, vamos a continuar con este tema para culminar con esto del santo de San Charbel el día de hoy. Muy interesante, la verdad, estas historias, ¿no? Son las 10:36. Bueno, pues usted que está a dieta, yo creo que le queda esta canción. Y si se pone a bailarla, pues mucho mejor. Las 10:36, Fito Olivares, el colesterol. ¿Cómo andamos, eh? ¿Cómo andamos?

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10: Son 18 minutos para las 11 de la mañana. Estoy leyendo, según esto, algunos de los milagros que hizo San Charbel. Más de 20 milagros han sido investigados y registrados por la Iglesia Católica. El santo Charbelio, San Charbel, ha realizado milagros en todo el mundo, en Líbano, Irak, Brasil, Egipto, Estados Unidos, Australia, Francia, Argentina, Rusia, dice el sacerdote Wissam Akiki de San Joseph Catholic Church en Phoenix, Arizona. Entre los milagros más destacados se encuentran del milagro a la Nohuad El Chamí, esposa de Seman Chamí, originario de Mesarib Jabil, con 55 años de edad y 12 hijos. El 9 de enero de 1993, el Hospital Saint Martin le diagnosticó una hemiplejia del lado izquierdo, pierna, brazo y boca, con grandes dolores e inválida. La noche del 22 de enero de 1993, pidió la intercesión para que Dios dispusiera de ella. San Charbel se le apareció y puso su mano en su cuello y dijo: «Estoy aquí para hacer una operación a tu dolor». Luego ella declaró: «A las 2 de la mañana pude ir al baño para ver qué había sucedido y observé dos heridas en mi cuello, cada una de 12 centímetros aproximadamente. Fui a la habitación de mi marido, que está frente a la mía, y encendí la luz. Mi esposo me miró y dijo en voz fuerte: «¿Cómo llegaste acá tú sola? Puedes caerte y eso sería otra catástrofe». Moví mi mano y dije: «No te preocupes, San Charbel me curó, puedo caminar». Pues esto es uno de los tantos y tantos milagros que le atribuyen a este santo, que el día de hoy es su onomástico. Son las 10:44 minutos. 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
10: 8 minutos para las 11 de la mañana. Tenemos una cumpleañera, es la mamá de nuestra amiga Julieta Rodríguez. Nos llama y nos dice, por favor, felicita a mi mami. La señora Marta Rodríguez, ella nos está escuchando allá por la Orizaba y está cumpliendo años, muchas felicidades. Vamos a complacerle una canción con Marco Antonio Vázquez, es el artista favorito de la señora Marta Rodríguez. Muchas felicidades, señora. Son 7 minutos para las 11 de la mañana. Ya a esta hora escuchamos a Marco Antonio Vázquez. Me das una pena.
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13: ¿Y cómo va a estar el tiempo el día de hoy? Bueno, en estos momentos tenemos advertencia de calor extremo. Vamos a estar con 34 grados centígrados. En estos momentos estamos con 34 grados centígrados con una sensación térmica de 36. La temperatura más alta para el día de hoy será de 37, o sea que vamos a sentir mucho calor el día de hoy. No hay probabilidad de lluvia en estos momentos, pero a las 3 de la tarde tenemos 49% de probabilidad de lluvia. Esto va cambiando conforme van pasando las horas. A las 4 de la tarde tenemos 33% de probabilidad de lluvia. Ya para más adelante no se ve que vaya a llover. La puesta del sol será a las 7 de la tarde con 24 minutos, con vientos de 6 kilómetros por hora y una humedad que es lo que hace que se sienta más caliente del 34%. El día de hoy tenemos probabilidad de tormentas eléctricas después de las 3:15 de la tarde aproximadamente, lluvias ligeras a moderadas y ya después de las 3:30 ya serán lluvias ligeras, lloviznas.

Tormentas por la tarde, 53% el día de hoy, 37% la temperatura máxima. Para el día de mañana, mañana ya es sábado, sabadito ranchero. Tormentas por la tarde, mañana hay muchas posibilidades de lluvia, 62% de probabilidad de lluvias para el día de mañana, con una temperatura muy parecida a la del día de hoy de 37 grados centígrados. Para el domingo romántico y del recuerdo, domingo 26, 46% la probabilidad de lluvia, tormentas por la tarde. La temperatura máxima será de 34, ya va a bajar la temperatura. Va a ser una temperatura agradable, 34 grados centígrados. Para el lunes continúa la probabilidad de tormentas dispersas. 31 grados centígrados, hasta 31 baja la temperatura. Esto para el día lunes. Y a partir del martes hay muy pocas posibilidades de lluvia, ya con temperaturas más agradables de 33, 35 y 36 respectivamente. Así que para el día de hoy, a partir de las 3 de la tarde con 15 minutos, tenemos probabilidad de lluvia. Hay que cuidarse mucho. Y vamos a estos mismos valores en grados Fahrenheit. 94 grados Fahrenheit, advertencia de calor extremo. La temperatura máxima para el día de hoy será de 99 grados Fahrenheit. En estos momentos no hay probabilidad de lluvia. La temperatura máxima será de 73. Hasta las 3:15 de la tarde aproximadamente es cuando tenemos probabilidad de lluvia. Para el día de mañana, 62% de probabilidad de tormentas por la tarde, con una temperatura de 100 grados Fahrenheit. Para el domingo romántico y del recuerdo, 50% la probabilidad de tormentas por la tarde, con temperaturas de 95 grados. Para el lunes 27, 43% la probabilidad de tormentas, 89 grados centígrados, Fahrenheit, la temperatura máxima. El martes 28, 92 la máxima, 72 la mínima, ya sin probabilidad de lluvia. Lunes, martes, miércoles y jueves, ligeras posibilidades de lluvia. Esto de la próxima semana. Así que hoy hay 52% de que tengamos tormentas por la tarde. Para el día de mañana, sábado 25, 62% de tormentas por la tarde. Y el domingo 26, 50% de que tengamos tormentas en la tarde. Pero de esto, pues vamos a hablar más adelante. El día de mañana va a haber posibilidad de lluvia, pero esto se va alejando o se va acercando. Es un pronóstico únicamente. 11 de la mañana, 8 minutos, las 11 con 8. Es Daniela Romo de su álbum Más que Nunca. Todo, todo, todo.

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7: Continuamos aquí en Radio Génesis, son las 11 de la mañana con 17 minutos de este viernes 24 de julio. ¿Qué les parece si escuchamos a Alberto Vázquez?
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Ah, qué canción, gracias por solicitarla. Europa con Carlos Santana. Son las 11 de la mañana con 25 minutos. A continuación, Alejandro Fernández, Caballero.

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3: 29 minutos para las 12 del mediodía, 29 para las 12. A continuación, La Leona Dormida, Lupita D'Alessio, Inocente, Pobre Amiga.

0: Salió una dormida, inocente, pobre amiga, una canción de Juan Gabriel. Cosas que debemos saber, el expresidente de México, Victoriano Huerta, fue sepultado en Estados Unidos, específicamente en la ciudad de El Paso, Texas. Murió el 13 de enero de 1916 en esa misma ciudad tras ser detenido por cargos de conspiración y sus restos fueron inhumados en el Panteón Concordia o Cementerio Evergreen. Datos de su muerte y sepultura. El lugar de fallecimiento fue El Paso, Texas, en los Estados Unidos, tras sufrir cirrosis hepática. El sitio de sepultura, Panteón Concordia, y después el cementerio Evergreen en El Paso, Texas. Sus restos nunca fueron reclamados por familiares ni repatriados a México. Victoriano Huerta protagonizó un complejo capítulo histórico en Estados Unidos que abarcó espionaje internacional en la Primera Guerra Mundial y un arresto federal y el abandono total de sus restos. Sí, buenos días.
1: Buenos días, señor Garavito.
0: Sí, adelante, díganos.
1: Oiga, disculpe, ¿qué probabilidades hay de lluvia?
0: Hoy por la tarde, como a las 3:15, hay probabilidad de lluvia.
1: Muchas gracias, muy amable.
0: Ándele, pues. Victoriano Huerta, le decía, el complot con Alemania y el arresto en Estados Unidos, tras renunciar a la presidencia en 1914, debido al avance constitucionalista, Victoriano Huerta se exilió primero en España. En 1915 se trasladó a Nueva York y comenzó a planear una contrarrevolución para retomar el poder en México. Huerta negoció con espías del Imperio Alemán a través del embajador John von Bernstorff. Alemania pretendía financiar y armar una revuelta liderada por Huerta en México para desviar la atención de Estados Unidos y evitar que éste entrara a la Primera Guerra Mundial. El servicio secreto estadounidense vigilaba de cerca sus movimientos el 27 de junio de 1915, cuando Huerta viajaba en tren para reunirse en la frontera con su aliado revolucionario Pascual Orozco, fue arrestado en la estación de Newman, Texas, muy cerca de El Paso. Fue acusado formalmente por el gobierno de Woodrow Wilson de violar las leyes de neutralidad de los Estados Unidos al conspirar para iniciar una expedición militar. Son las 11:38, vamos a recordar al señor Pedro Infante. Una canción de Chava Flores.
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0: Abrazado de un poste. Hemos escuchado a este artista ya de 85 años, ya grande, ¿verdad? Pero todavía sigue trabajando. Y bueno, es uno de los artistas que le quitaron su visa. Escuchamos, ¿cómo se llama? A ver, por aquí lo tengo. Fíjese, se me fue el nombre. Es el del señor de las canas. Miren, nomás se me fue el nombre, una disculpa. Suele pasar ya la edad. Lorenzo de Monteclaro, perdón, estaba pensando también otra cosa mientras estaba hablando con ustedes, porque estábamos hablando de Victoriano Huerta. El cadáver de Victoriano Huerta permaneció durante casi 20 años en un ataúd en un almacén. El general murió en 1916 y no sería hasta 1936 cuando fue enterrado en el panteón de Evergreen en El Paso, Texas, en los Estados Unidos, en una tumba anónima. En 1974 sus hermanas colocaron una placa con su nombre, con lo que se supo dónde descansaban sus restos. Hay fotografías de este personaje, Victoriano Huerta. Dice, ni todo es bueno ni todo es malo, depende del cristal con que se mira. Victoriano Huerta fue el segundo presidente indígena de México. El primero fue Don Benito Juárez. Así las cosas con este personaje de la historia de México. Huerta fue recluido inicialmente en la prisión militar de Fort Bliss debido al temor de las autoridades de que intentara escapar. Durante su encierro, su salud empeoró drásticamente debido a una cirrosis hepática severa e ictericia causadas por su conocido abuso en el consumo del alcohol, principalmente el coñac. Ante la gravedad de su condición médica, las autoridades le otorgaron la libertad domiciliaria vigilada. Falleció poco después, el 13 de enero de 1916, en el Hospital Providence de El Paso, a los 62 años de edad. Aunque el acta oficial registró la cirrosis como la causa de muerte, historiadores y testimonios de la época sostienen la sospecha persistente de que pudo haber sido discretamente envenenado por el gobierno estadounidense para neutralizar definitivamente el riesgo de un conflicto fronterizo financiado por Alemania. Pues a diferencia de otros personajes históricos sepultados en la frontera que eventualmente fueron repatriados, la memoria de Huerta en México permaneció profundamente marcado por la etiqueta de traidor debido al asesinato de Francisco y Madero. Esto provocó el desinterés político e institucional por traer su cuerpo de vuelta. Inicialmente fue colocado en un mausoleo de masones dentro del Panteón Concordia en El Paso. Compartió espacio temporal con otras figuras de la época como el general Pascual Orozco. Con el tiempo, los restos de todos sus acompañantes fueron repatriados a Chihuahua, quedando únicamente el cadáver de Huerta en suelo tejano. Segundo entierro, décadas más tarde, debido al deterioro del espacio original, sus restos fueron exhumados y trasladados al cementerio Evergreen, también ubicado en El Paso, donde reposan actualmente bajo una discreta lápida de granito gris. Su tumba no recibe honores oficiales y es considerada hoy en día un sitio de curiosidad para turistas y estudiosos de la Revolución Mexicana. Faltan 6 minutos para las 12.
1: Aquí estamos en la onda de...

0: y a los más grandes también. Muy buenas tardes, son las 12.
1: Son las 12. Es el momento para que con toda la sabiduría de tu corazón y la fuerza de tu pensamiento, en los próximos 30 segundos, deseemos juntos la paz y el amor a nuestro hogar, México.
2: Oh Señor Dios nuestro, estamos convencidos de que el instrumento más poderoso para lograr la paz es la oración. Y confiados en eso, te rogamos llenes de tu amor misericordioso los corazones de todos los mexicanos, para que unidos trabajemos por lograr la paz que solo tú nos puedes dar y que tanto necesitamos en esta vida. Señor, te pedimos un mundo mejor para nuestros hijos y traigas la paz a nuestros hogares, a nuestra ciudad, a nuestro país.
1: El corazón de México eres tú.
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0: Son las 12:04, las 12:04, es la vaca, sí, la vaca, la misma vaca.

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4: Son las 12 del mediodía con 22 minutos. Fíjese, hubo una persona en los sismos de allá de Venezuela que grabó su despedida bajo los escombros de Venezuela y ocurrió un milagro. Francisco y Diomaris sobrevivieron al doble sismo en Venezuela tras permanecer hasta 22 horas bajo los escombros de su casa en La Guaira. ¿Cómo resistieron? ¿Qué los hizo aferrarse a la vida? Vamos a escuchar un poquito de cuando esta persona, Francisco, estaba bajo los escombros.
5: Alguien lo puede rescatar. ¿Quieres decir algo, vida? Vida, amor, ¿estás bien? Ok. El edificio se vino abajo. Encendimos las réplicas. Mucho miedo. No queremos vivir. Madre mía, que te lo rescaten pronto. Solo queremos decirle que los amamos mucho. Los amamos. Amamos a nuestros padres, a nuestros hijos. Tenemos.
6: Papi, ya.
5: Salir de esto.
7: Este fue parte del mensaje que Francisco.
4: Bueno, pues ya escuchó ahí, este fue el mensaje. Fueron rescatados con vida. Ellos grabaron ese mensaje de despedida, pero pues no se les hizo, ¿no? Vivieron para contarlo. Son las 12:23, las 12:23. Vamos a escuchar a continuación a los Tigres del Norte. Son las flores de mi país. Las 12:23 en Geni.

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8: Son las 12:32 minutos, las 12:32. 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
7: Son 18 minutos para la 1 de la tarde. Una persecución aquí en Nogales termina con taxi abandonado y arma de fuego asegurado de esos taxis de lo que le llaman piratas. Del vehículo salieron dos masculinos que huyeron corriendo. Tras iniciar una persecución vehicular la madrugada del jueves 23 de julio frente al Hotel Fray Marcos en Nogales, el conductor de un vehículo de alquiler logró escapar al descender de la unidad y correr hasta perderse de la vista de los policías municipales. En el interior del taxi se encontró un arma de fuego con cargador abastecido con 4 cartuchos útiles. El informe policial homologado establece que durante la madrugada de hoy, en punto de las 3 de la mañana con 40 minutos, elementos de la Policía Municipal observaron a un vehículo de color blanco, un vehículo de alquiler, el cual cruzó la calle sin realizar el alto correspondiente, estando a punto de colisionar con la unidad policial que circulaba sobre la avenida Obregón a la altura del hotel. Ante dicha situación, los oficiales prendieron las sirenas reglamentarias y luces para marcarle el alto al conductor, quien ignoró los señalamientos y huyó del lugar imprimiendo velocidad al vehículo Honda Accord 2005 de color blanco. El conductor del taxi perdió el control del vehículo al llegar a la calle Jesús Siqueiros y Álvaro Obregón, impactando contra la guarnición saliendo del vehículo dos personas del sexo masculino a fuerza de carrera, los cuales lograron perderse de vista. Los oficiales procedieron con el aseguramiento del vehículo, donde encontraron un arma de fuego tipo pistola de color café entre el asiento y la consola central del vehículo. La pistola contaba con cargador abastecido con cartuchos útiles calibre 40 milímetros, lo que se hizo del conocimiento del Centro de Atención Temprana, quien ordenó que el vehículo fuera remolcado a los patios del corralón y que el arma de fuego fuera puesto a su disposición. 12:44, a continuación, ídolos del rock and roll. Vamos a escuchar esta canción que se llama Amarrado.

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6: Son ahora 9 minutos para la 1:00 p.m. Vamos a escuchar a los Tigres del Norte y la canción La Rutina. ¿Ya tomó café?

0: 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Cosas buenas.
1: ¡Me saqué la lotería!
2: ¡Y un auto!
0: Vino mi suegra. Bueno, unas no tan buenas, pero también cosas malas.
3: ¡Ay, no! Se me perdió mi cartera.
4: ¡Y a mí mi visa láser!
5: ¡Y a mí me perdió!

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2: La temperatura en Nogales en estos momentos es de 37 en grados centígrados. Bueno, su posibilidad de lluvia para el día de hoy es solamente de 16 grados centígrados. Ya aquí el tiempo cambió. No hay probabilidad de lluvia para el día de hoy, pero sí va a haber mucho, mucho calor. La temperatura más alta es la de 37 grados centígrados, es la temperatura que estamos teniendo en estos momentos. La 1-12, 1-12.

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3: Veintinueve minutos para las 2 de la tarde. 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
4: Respetable público, lucharán 2 de 3 caídas sin límite de tiempo. 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
7: Ya solo faltan 20 minutos para las 2 de la tarde, 20 para las 2. 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La música que no tiene olvido. Esto a las 2 de la tarde. Mientras tanto, vamos a escuchar a los cadetes de Linares. El día de mañana es sabadito ranchero. Un adelantito aquí nomás.

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así hemos iniciado nuestro programa Discos de Oro con los Platters, Only You. Son las 2:05, Discos de Oro aquí en Kenny.

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3: Son las 2 de la tarde con 20 minutos, las 2 con 20. Vamos a recordar a Sabu.
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6: Son 19 minutos para las 3 de la tarde. Está usted escuchando Discos de Oro. Es Álvaro Torres. Nada se compara contigo.

0: Las 2 de la tarde con 48 minutos. La temperatura en estos momentos es de 34 grados centígrados. Se siente mucho calor. Hoy hay ligeras, muy ligeras posibilidades de lluvia a las 3 de la tarde con 45 minutos. 2 con 48 minutos. Vamos al corte, regreso.
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0: Diez minutos para las 3 de la tarde. Es el príncipe de la canción, el señor José José, mujeriego.

Bien, ya solo faltan 3 minutos para las 3 de la tarde. Hasta aquí un servidor, Octavio Gravito. Los invito para que me acompañen el día de mañana después de las noticias, después de las 10 de la mañana, en Sabadito Ranchero. Ya mañana es sábado y es Sábado Ranchero aquí en Nogales. Se van a quedar con Carolina Laborín y la programación norteña, la super hora norteña. Con permiso, 2 minutos y las 3.

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otros cuelgan de las paredes como tú los colocaste. Tus sandalias están en su lugar y hasta tu bata de baño está donde la pusiste tú. Lo único que ha cambiado es el espejo. Ahora, cada vez que lo veo, me refleja una figura con unas sombras profundas bajo mis ojos y unas arrugas que empiezan a amenazar mi rostro.

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4 de la tarde con 7 minutos. ¿Qué dijeron? Ya nos libramos de... Ya nos libramos de cierta personita. Dios guarde, oiga. Dios guarde. Aquí vamos a estar. Llueve, truene o relampague. O cualquier otra desgracia que suceda. La revancha es la revancha. Yo se lo había prometido. Y en este preciso momento venimos a cumplírselo.

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6: 4 de la tarde con 15 minutos, de hecho con 16, acaba de cambiar el reloj, ahora sí que ni uno más ni uno menos. Oiga, temperaturas, mucho cuidado porque yo he sabido de personitas que entre ayer y hoy les cayó desguanzada. Que es que dolores de cabeza, que es que deshidratadas, que estómagos fallando. Entonces, mucho cuidado. Se estuvo hablando ahí de vegetales infectados, según nuestros vecinos. Sin embargo, yo creo que le voy más, un poquito más a la teoría de que puede ser golpe de calor, oiga. Si bien hemos tenido temperaturas más altas, como estuvimos en días muy, muy, muy nublados, muy húmedos, muy fresquecitos incluso, y de repente calorón seco otra vez, a lo mejor es eso, a lo mejor es eso. Oiga, tome agua, aunque no tenga sed, dice el anuncio, de poquito en poquito, para evitar deshidrataciones. Tengan mucho cuidado con los alimentos, cualquier cosita que saquen del refri un ratito o lo que sea, pues híjole, a lo mejor ya no comerlo, ¿no? Todo lo que sea producto animal. Ajá, hay que tener mucho cuidado con eso, oiga. La temperatura en este momento ya es de 34 grados centígrados, después de una máxima de 36. Probabilidades de lluvia, que yo sé que es lo que nos importa. Pues tenemos ahorita para las 5 de la tarde, un 16% de probabilidad de lluvia, que de hecho es poco. Pero está bien. Humedad 38% y viento 18 kilómetros por hora. Al menos el vientecito, caliente, pero al menos se están moviendo los árboles, que es lo importante, oiga, que es lo importante. Están poniendo su granito de arena. Para mañana sábado esperamos una máxima de 33 grados centígrados, pero mañana sí estamos esperando lluvia, oiga, desde las 4 de la tarde, 3, 4 de la tarde, tenemos 40% de probabilidad de lluvia, que se queda con nosotros hasta las 10 de la noche. Entonces, para mañana sabadito, planes nocturnos, pues mucho cuidado, oiga, mucho cuidado. Ya por último, el domingo, ya para acabarnos esta semana, ni le voy a decir la semana que entra, ¿verdad? Total, todos los días platicamos, pues sí, pero el domingo la temperatura máxima será de 32 grados centígrados, también esperamos tormentas eléctricas dispersas y desde las 2 de la tarde tenemos probabilidad de lluvia hasta las 11 de la noche para el día domingo. Para el día de hoy tenemos tan solo 16% de probabilidad de lluvia.

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11: 4 de la tarde con 33 minutos. Oiga, ¿se acuerda usted cuando se estrenó la película The Grace de Vaselina? Shubiruap. ¿Cuál? ¡Shubiruap! ¡1978, oiga! Pues se miraron cosas, las permanentes, los guardados, una moda muy marcada. Sabemos que en la historia vemos a Danny Zuko, a Sandy Olson, pero también hay un elenco de secundarios imposibles de olvidar. Y justamente, oigan, entre sus filas, la carismática Frenchie, interpretada por la actriz Didi Khan, que actualmente tiene 74 años y que 50 años después se ha vuelto a personificar exactamente de la Frenchie. ¡Órale! Es una historia, es un videíto rápido donde pues la Frenchie está practicando y teñió su cabello por error, color rosa chicle, soñando que el ídolo adolescente Frankie Avalon le canta. ¡Ay, bonito! Resulta que todo esto es una campaña publicitaria para una marca de belleza estadounidense. Uh-huh. Dice, ¿es tan mala idea dejar la escuela de estética? A Didi Khan le ha salido de maravilla. ¡Ándele! Fíjese, este anuncio recrea el blanco nuclear de su sueño, en el que un maniquí pues lleva una peluca rosada, ¿no? Justamente como el pelo de Frenchie. Y pues vemos a Khan, que está hablando a la cámara, trae un vestido que pues recuerda a la bata que luce en la película y dice, hola, quizá recuerdes aquella famosa vez que dejé la escuela de estética. Pensaba que mi vida y mi pelo estaban arruinados y que tendría que pasarme toda la vida yendo a costosas citas en la peluquería. ¡Ay! ¿A poco? Entonces dice, ahora estoy orgullosa de haber dejado la escuela de estética porque pues está haciéndose ahí un retoque de raíces de la marca que está promocionando. Pues qué padre, oiga, qué bonito, la verdad. No, yo no le voy a mentir, me parece un buen detalle, me parece interesante pues que hayan pensado en traer de vuelta un personaje de esa película, pues tan icónica y sobre todo, digo, no podemos pensar en Olivia, ¿verdad? Pero que le hayan dado la oportunidad a alguno de los otros personales, de los otros personajes, pues que no fuesen los de la historia de amor principal de esa película. Pero maravilloso, oiga, chicas bombas. Y pues, ¿qué podemos hacer? You are the one that I want. Ahí está. Para que luego no digan que no se me entiende. Hablo como Minion.

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1: 4:51 PM, oiga, información muy importante y sobre todo muy útil para personas que tengan mascotas en casa, oiga. ¿Cómo eliminar el olor a perro, a gato, pipí, etcétera, etcétera, etcétera, en los interiores? Ajá, ajá. La idea es eliminar la fuente, no solamente enmascararla. Entonces va a depender de dónde esté el problema, pero más o menos eso es lo que podemos hacer. Limpiar la zona con un limpiador enzimático, oiga, esos son limpiadores específicos, eficaces para eliminar la orina, porque descompone los compuestos responsables del olor. Hay que seguir las instrucciones del producto. Luego, hay que lavar todos los textiles, oiga, fundas, mantas, camas, digo, de las mascotas. Si se subieron a la de usted, pues va a estar más complicado todavía. Alfombras, cortinas incluso, que retienen los olores. Y si es posible, oiga, al momento de lavar, hay que utilizar un detergente diseñado para atacar olores. Y tenemos que secar completamente antes de volver a usarlo. Las superficies duras, oiga, suelos, zócalos, paredes bajitas, también todo eso puede acumular restos de orina o de suciedad. Entonces hay que también darle atención a esas partes de la casa. Una buena aspirada, oiga, ajá, en dado caso de que sea su opción. Si no, pues va a tocar ahí, mire, a puro fregar y fregar. Lléveme a mí, no vaya a ser. Oiga, hay que ventilar también, muy importante, abrir ventanas que favorezca la circulación del aire, que se vayan esos compuestos volátiles que están causando el mal olor. Y otra cosa muy buena es el bicarbonato, fíjese. Pegarle una espolvoreada de carbonato ahí algunas horas, porque es muy bueno para atrapar olores. Digo, no va a sustituir un limpiador enzimático, como le estaba diciendo, pero es bastante bueno. Si es, por ejemplo, en un carro que se subió una mascota y que quiere limpiar, bueno, pues hay que aspirar asientos, hay que aspirar alfombras, el maletero incluso. Híjole, lo bueno que los carros, oiga, como sea, se hace uno tontito y va y lo lleva, ¿no? Y lávemelo por dentro también. Oiga, si es un olor muy persistente, pues habrá que repetir todos estos pasos varias veces. Y hay casos extremos, oiga, donde el material está tan afectado que la única forma es, pues, sustituirlo, o sea, deshacernos de él. Lo que sí, oiga, es que no debemos de usar cloro para limpiar orina de mascotas, especialmente si aún puede haber restos, ya que pues puede reaccionar con el amoníaco presente y se generan vapores irritantes y luego se va a andar ahí pues prácticamente envenenando, oiga, ¿y para qué queremos?

0: Y esto es lo que le traigo de mi costa para que todo el mundo lo baile y que nadie se quede sentado porque será multado. Y vámonos todos con el baile costeño, pues va.
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